0: Un ex funcionario de gendarmería que se habría apropiado de sueldo de los reos de la cárcel de Alto Bonito en Puerto Montt. El sumario todavía no está terminado y la investigación sigue en curso. En desarrollo permanece el proceso sumarial e indagatorio contra el funcionario destituido de gendarmería en Puerto Montt, identificado como Humberto Montero, quien se habría apropiado de la parte de los sueldos de varios reos de la cárcel Alto Bonito en Puerto Montt que prestaban servicios para la empresa concesionaria. En cuanto a noticias, a la hora es todo. Luego a las 21 horas un nuevo reporte informativo.
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Recuerda que nos puede seguir enviando sus mensajes al más 569-652-1729. Ahí estamos siempre atentos al WhatsApp de la radio para que usted pida canciones, saludos, nos reporte su sintonía, alguna situación que le pueda ocurrir ahí en ese trayecto, en ese viaje que está realizando tal vez, o en ese traslado, en alguna ruta de la provincia de la región. Nos puede contactar nomás al más 569-67-52-1729. Mucha precaución, mucho cuidado porque está cayendo bastante helada a esta hora. Así es que ahí las rutas quedan un poco más resbaladizas, con esta especie de escarcha, si se puede llamar así, que está cayendo sobre la zona. Así es que mucha precaución, mucho cuidado, principalmente a nuestros amigos conductores. Recuerde, más 569-6752-1729, nos puede seguir enviando sus mensajes.

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1: Le contamos que un total de 393.675 hogares de la región de Los Lagos, equivalente al 5,13% de los más de 7 millones favorecidos a nivel nacional, podrán acceder al beneficio estatal de 27.000 pesos para la compra de gas licuado, medida incluida en el Plan Chile Sale Adelante. Se trata del cupón de gas licuado dirigido a hogares pertenecientes al 80% más vulnerable del registro social de hogares, de acuerdo con la información vigente el 16 de abril de este año. El delegado presidencial Cristian Palma Valdés destacó que aquí en la región de Los Lagos, una de las zonas del país más afectadas por las bajas temperaturas y entendiendo la realidad de nuestras 30 comunas, estamos avanzando en cumplir desde hoy este compromiso del gobierno, que busca que más de 393 mil familias de esta zona puedan enfrentar el invierno de mejor forma, con una ayuda concreta, directa y focalizada para quienes más lo necesiten. El proceso contempla dos etapas. La primera corresponde a la activación del cupón por parte del jefe o jefa de hogar, asignado como tal en el registro social de hogares, trámite que podrá realizar desde este 18 de mayo y hasta el 30 de junio a través del sitio web www.cupondegas.gov.cl utilizando su clave única.

Y la música nos acompañaba Coco con Valiente. Son las 20 horas con 16 minutos, 8 de la tarde, 16 minutos. Seguimos en este Volviendo a Casa de hoy martes 19 de mayo. Saludando a Ivo e Ivonne que están de onomástico. Felicidades para quienes hoy día están de cumpleaños, para quienes hoy están celebrando algo especial e importante. También aprovechamos de enviarles saludos muy especiales. Para quienes nos escuchan en Los Muermos, en la provincia de Llanquihue, para quienes escuchan la radio en Puerto Octay, en Puyehue, en la provincia de Osorno, provincia del Ranco, saludos grandes. Muchas gracias por estar ahí, como siempre, acompañándose de la red acogida. Para quienes nos escuchan por internet en www.radioacogida.cl, vaya un saludo muy especial para ustedes y para quienes nos ven y escuchan en el canal 806 de Patagonia IP para toda la región de Los Lagos. También les enviamos saludos especiales.

Solo 20 horas con 25 minutos. Le contamos que importantes avances para distintos sectores de la comuna de Fresia fueron aprobados durante la sesión del Consejo Municipal realizada en esta oportunidad en la localidad de Tegualda. Instancia encabezada por el alcalde de esta comuna, Miguel Cárdenas Barriga, junto al Consejo. Durante la jornada se aprobaron recursos por más de 207 millones de pesos destinados a diversas iniciativas y proyectos para esta comuna. Entre ellos, el esperado avance del proyecto de alcantarillado para la localidad de Tegualda, una obra anhelada durante años por la comunidad y que hoy comienza a dar pasos concretos hacia su materialización. Asimismo, también se contempló importantes avances para proyectos comunitarios de infraestructura en distintos sectores de Fresia, incluyendo iniciativas relacionadas con el jardín y las cuyas, permitiendo continuar fortaleciendo espacios para vecinos y vecinas de Fresia. Sin duda, una de las aprobaciones de recursos más importantes de los últimos tiempos, reflejando el trabajo conjunto entre la Administración Municipal y el Consejo Municipal Fresiano, para seguir impulsando proyectos que buscan mejorar la calidad de vida de comunidades rurales y urbanas de Fresia.

0: Radio Acogida indica la hora.
1: Son las 20 horas y 30 minutos.
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Seguimos disfrutando de buena música en esta tarde, noche ya de este martes 19 de mayo. Recuerde que esta semana es cortita, pues. Llega hasta el día de mañana. Claro, miércoles 20 y de ahí partimos ya este, para muchos, largo fin de semana. Nuestra programación del día jueves 21 va a ser normal. Recuerde que el jueves 21 de mayo es feriado, es festivo y se celebra el Día de las Glorias Navales. Pero nuestra programación va a ser normal para que usted no se la pierda con tarde a las 9 de la mañana, la tarde para todos y también volviendo a casa de 19 a 22 horas. Esto es para el día jueves. Y para quienes tal vez van a tomar un largo fin de semana, ojalá que aprovechen de descansar. Y para quienes tienen que trabajar, tal vez no el 21, pero sí el día viernes, porque hay muchos que hacen sándwich el día viernes, que les salga todo espectacular, todo maravilloso. Más 569-6752-1729. Sigue siendo parte de este Volviendo a Casa.

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1: Le contamos que un total de 4 hombres vinculados a millonarios robos cometidos en empresas de la región de Los Lagos fueron detenidos en las últimas horas por detectives tanto de la Brigada Investigadora de Robos de Puerto Montt como de la Agrupación de Alta Complejidad Llanquihue, ambas unidades de la Policía de Investigaciones de Chile. Los arrestos de la banda criminal se concretaron ayer lunes, siendo apresados 2 de los individuos en Puerto Montt, otros 2 en Castro, luego de dar inicio a la investigación del pasado mes de diciembre de 2025 por una serie de denuncias por robos en lugares no habitados ocurrido tanto en la capital regional como en la capital chilota, además de Ancud. Estas personas cuentan con un amplio prontuario policial relacionado con delitos contra la propiedad y las personas, estableció el prefecto Cristian Sandoval, jefe de la prefectura Llanquihue de la PDI, agregando que las investigaciones reconstruyeron, identificaron y posesionaron a los imputados en los hechos debidamente denunciados.

0: Vamos a esta hora a tomar contacto con nuestros colegas de Radio Cooperativa en el cambio de mando del presidente de la República, José Antonio Kast.
1: Oficial, la primera renuncia que se conoce es la de la de Trinidad Steinert en la cartera de Seguridad Pública. Estamos en Cooperativa y ha comenzado la ceremonia de cambio de gabinete. Estamos siguiendo la transmisión a través de la señal oficial. La ceremonia del cambio de gabinete.
2: Doña Mara Cedini,
1: el ajuste ministerial en curso.
2: En el Ministerio de la Secretaría General de Gobierno.
1: Se informa entonces la segunda renuncia, que ya había trascendido ampliamente a la prensa, la de la Secretaría General de Gobierno, Mara Cedini, en la despedida allí en el saludo, el abrazo al presidente José Antonio Kast.
2: Don Martín Arrau García Huidobro, en el Ministerio de Obras Públicas.
1: Esa es la renuncia entonces de Martín Arrau al Ministerio de Obras Públicas. Recordemos que aquí está la posibilidad que ha trascendido de algún tipo de enroque dentro del gabinete del presidente José Antonio Kast.
2: Publíquese. José Antonio Kast Rist, presidente de la República. Claudio Alvarado Andrade, ministro del Interior. Nombra ministros de Estado en las carteras que indica. Decreto Supremo número 83. Santiago, 19 de mayo de 2026. Visto lo dispuesto en el artículo 32, número 7 de la Constitución Política de la República y en la resolución número 36 de 2024 de la Contraloría General de la República, que fija normas sobre excepción de trámite de toma de razón, decreto. Nómbrase a contar de esta fecha como ministros de Estado en las carteras que se indican a las siguientes personas, quienes por razones impostergables de buen servicio deberán asumir sus funciones en la fecha señalada sin esperar la total tramitación del presente decreto. Don Martín Arrau García Huidobro, en el Ministerio de Seguridad Pública.
1: Se confirma otro de los trascendidos de llegada de Martín Arrau a Seguridad Pública. Se incorpora entonces a una cartera vital para el gobierno, una cartera importantísima para el presidente José Antonio Kast. Reemplaza a la renunciada ministra Trinidad Steinert.
3: Ser fielmente el cargo de ministro de Estado que se os ha conferido de acuerdo a la Constitución Política de la República y las leyes.
4: Sí, juro, señor presidente.
1: El juramento de Martín Arrau, entonces, que renuncia al Ministerio de Obras Públicas para tomar la cartera de Seguridad Pública, ingeniero civil, industrial, agricultor, militante del Partido de Republicano.
2: El Partido Don del Presidente Claudio Alvarado Andrade, en el Ministerio Secretaría General de Gobierno.
3: Alvarado Andrade, ¿juráis o prometéis ejercer fielmente el cargo de ministro de Estado que se os ha conferido de acuerdo a la Constitución de la República y las leyes?
4: Sí, juro, presidente.
3: Gracias.
1: Y este juramento de Claudio Alvarado, militante de la UDI, que asume entonces también el Ministerio de la Secretaría General de Gobierno, queda como biministro, ya que es también el responsable de Interior dentro del gabinete del presidente José Antonio Kast.
2: Luis Gran Concha, en el Ministerio de Obras Públicas.
1: Asume Luis de Grancha el cargo que tenía Martín Arrau, que pasaba a Seguridad Pública, y toma el cargo también entonces de Obras Públicas.
3: ¿Ha conferido de acuerdo a la Constitución Política y a las leyes?
4: Sí, juro, señor presidente.
1: Ahí está el juramento de Luis de Grancha, titular de Transportes, que asume entonces en Obras Públicas.
2: Anótese, tómese razón, comuníquese y publíquese. José Antonio Kast Rist, presidente de la República. Claudio Alvarado Andrade, ministro del Interior.
5: Agradecemos las palabras del subsecretario del Interior y a continuación los invitamos a tomar ubicación para una fotografía oficial.
1: Se toman las imágenes entonces, se confirman todos los trascendidos respecto al cambio de gabinete. Como el ministro del Interior, Claudio Alvarado, entonces suma el Ministerio de la Secretaría General de Gobierno, como el ministro Luis de Grange, ministro de Transporte, se asume en Obras Públicas, y como el Ministerio de Seguridad queda a cargo de una figura política de extrema cercanía al presidente José Antonio Kast, el ex ministro, actual ministro de Seguridad Pública y ex ministro de Obras Públicas, Martín Arrau. Se preparan las palabras del presidente de la República, José Antonio Kast, un ajuste ministerial en tiempo récord. Desde el retorno a la democracia, solo 69 días dura el diseño inicial del gabinete del presidente José Antonio Kast.
6: Nos reunimos hoy aquí en La Moneda para realizar un ajuste en nuestro equipo de gobierno. Antes de presentar a quienes asumen nuevas responsabilidades, quiero detenerme con cariño, con afecto, en quienes hoy concluyen una etapa al servicio de Chile. No esperaba hacer este cambio de gabinete. No era lo que tenía pensado para esta etapa de gobierno. Pero en base al sentido de urgencia que hoy tiene a nuestro país y la necesidad de responder a las tareas que Chile nos encomendó, es que he decidido realizar este ajuste. Y quiero comenzar agradeciendo de manera profunda a la ministra de Seguridad Pública, Trinidad Steiner. A Trinidad le tocó asumir en estos primeros meses de gobierno uno de los desafíos más complejos y más urgentes que tiene nuestra patria: devolverle la tranquilidad a las familias y la autoridad al Estado

enfermería, a nuestras Fuerzas Armadas, en cada una de sus misiones. Sostuvo bilaterales permanentes con todos los altos mandos, ordenó la coordinación entre las distintas instituciones y, sobre todo, le devolvió algo que parecía perdido: la revalorización de la autoridad policial y el respeto por quienes ponen sus vidas para defender nuestras vidas. Incluso hoy, en una jornada en la que se han obtenido resultados concretos, producto de un trabajo largo del Ministerio Público, de nuestras policías y de nuestras Fuerzas Armadas, quiero decir que detrás de cada golpe contundente al crimen, al terrorismo, hay también una impronta política, una decisión, una convicción de todo nuestro gobierno. Y esa impronta, en estos primeros meses, lleva tu sello, el sello de Trinidad Steiner, una mujer valiente, una mujer coherente, que ha enfrentado situaciones muy difíciles en su vida y también en estos meses. Gracias, Trinidad. Gracias por tu entrega, por tu rigor, por tu valentía y por haberle dado la esperanza a los chilenos de que un Chile sin violencia, un Chile sin terrorismo es posible. Muchas gracias. Y con esa misma fuerza, quiero darte las gracias, Mara, Mara Cedín. Estuvimos juntos desde la campaña. Lo entregaste todo para que llegáramos a recuperar la casa de todos, porque es la casa de todos. Asumiste un ministerio difícil en estos meses. Te ha tocado ser el rostro de decisiones impopulares, siempre con energía, siempre con fuerza, con valentía. Un proceso de instalación no es fácil y se requiere fuerza y convicción como la que tú has tenido para enfrentar situaciones injustas, muy injustas. Pero nunca decaíste, siempre estuviste ahí, literalmente al pie del cañón, al pie de los cañones y también en el patio de los naranjos, dando las buenas y las malas noticias. Gracias. Eso no se olvida. Y así como digo que eso no se olvida, también le quiero decir a todos nuestros compatriotas que seguimos estando en un estado de emergencia, una situación compleja, una situación que requiere mucho trabajo y también firmeza, y que no estamos para la pelea chica, esa que desgasta a muchos líderes o a algunos líderes políticos que están ocupados en aquellas cosas que no le cambian la vida a los chilenos. Y los invito a ser parte de ese cambio que Chile necesita para volver a crecer en paz, en prosperidad. Y hemos tenido que tomar medidas impopulares, sí. Y eso golpea a cualquier gobierno. Pero las tomamos con convicción, sabiendo que la única manera de recuperar y reconstruir nuestra patria es hablando con la verdad, es diciendo las cosas de frente, incluso que sean malas noticias, porque es indispensable ordenar la casa. Y es lo que hemos estado en este tiempo, ordenando la casa, para que los inversionistas vuelvan a confiar en Chile, para que los ciudadanos vuelvan a recuperar los espacios públicos, para que los carabineros, nuestros policías de investigaciones, nuestros gendarmes, nuestras fuerzas armadas, vuelvan a sentir el orgullo de pertenecer a esas nobles instituciones que intentaron ser desacreditadas por unos pocos, pero han vuelto a estar ahí, frente a cada uno de nosotros,

0: Y es indispensable que cada uno de los ciudadanos respaldemos a nuestras fuerzas policiales, a nuestras fuerzas armadas, que recuperemos la autoridad en un país que la había perdido por un tiempo. Es indispensable volver a recuperar la confianza en las instituciones públicas, en nuestro poder legislativo, en nuestro poder judicial, en el Estado, en el gobierno. Esa confianza es la que nos permite volver a crecer. Esa confianza es la que le va a permitir a cada chileno sentirse parte de nuestra patria, no excluir a nadie, y es lo que hemos intentado en estos meses. Ustedes han sido testigos. Como nunca, la moneda ha estado abierta para recibir a todos, incluso aquellos que no votaron por nuestra propuesta. Pero aquí estamos, acogiendo, escuchando, dialogando y respetando la democracia como corresponde en cada lugar. Y vuelvo a reafirmar que con orden y con trabajo serio, las cosas van a estar mejor. Los resultados no son inmediatos. Ese esfuerzo requiere un tiempo. No hay soluciones mágicas. Y nosotros estamos trabajando a conciencia para recuperar la esperanza de nuestros compatriotas. En la misma línea de agradecer a quienes hoy dejan el gabinete, quiero agradecer a quienes asumen nuevas funciones. Y parto dándole las gracias a Martina Rau por todo el trabajo que desarrolló en estos dos meses en obras públicas. Estoy seguro que ningún alcalde, ningún gobernador, ningún core, ningún concejal, ningún vecino de las comunas que ha recorrido con tanta energía en estos meses olvidará los avances y las propuestas que has realizado desde el extremo norte, en el paso fronterizo de Chacayuta, en las zanjas que te esmeraste tanto en construir, en la ruta austral, que tiene un nuevo aire después de ese trabajo incansable que has realizado. Y hoy día además te agradezco por asumir este nuevo desafío, con ese método permanente, ese trabajo incansable. Le doy las gracias también a Luzma por permitir que Martín realice todo este recorrido por Chile, que va a permitir continuar esa senda que comenzó Trinidad Steiner. Y estoy seguro que con lo que ya hizo Trinidad y con lo que tú vas a hacer, la seguridad va a ser parte de la vida diaria de las personas, esa seguridad que tanto anhelamos. Martín, muchas gracias por lo que ya hiciste y por lo que vas a hacer. También quiero agradecerle a Luis de Grange. Muchas gracias por esa disposición. Ese siempre estar dispuesto a asumir cualquier desafío.
1: Agradecerle.
0: Ya has realizado grandes cosas y te ha tocado enfrentar situaciones complejas en transportes, en telecomunicaciones y tu tan querido metro, donde nos conocimos hace tantos años atrás. Gracias por ese rigor, por ese profesionalismo que ha devuelto la confianza a transportistas, a personas que se esfuerzan por llevar a nuestros compatriotas de su casa al trabajo, de la escuela a su hogar, y lo has enfrentado siempre con la verdad, diciendo que no hay nada fácil, pero que juntos lo podemos sacar adelante. Me constan los recorridos por Chile, ahí en Aysén, donde estuvimos compartiendo, y en otras regiones donde en cada lugar te has dado el tiempo para atender a cualquier persona frente a cualquier inquietud. Y el desafío que asumes no es menor, porque es unir dos grandes ministerios, pero que tiene un sentido, porque habla de conectividad, de movilidad, de telecomunicaciones, de infraestructura. Y eso estoy seguro que nos va a permitir avanzar aún más rápido. Si ya avanzábamos a toda velocidad con nuestro ministro de Obras Públicas, ahora integrando las dos carteras, estoy seguro que vamos a seguir destrabando situaciones complejas que agobian al chileno al día a día. Así que, Luis, muchas gracias. Y finalmente, agradecerle a un amigo de muchos años, tantos temas que hemos enfrentado y superado, siempre con éxito. Gracias, Claudio Alvarado, por estos meses como jefe de gabinete y por asumir también un desafío que no es menor, que es, en el tema de la vocería, articular algo que estaba haciendo Mara, pero con una nueva mirada. Una mirada que conversamos varias veces de cómo hacerlo. Y llegó el momento de hacer un cambio en la forma y en el fondo de cómo nuestro gobierno va a comunicar las cosas a la ciudadanía, donde vamos a ir reforzando las comunicaciones desde los distintos comités que trabajan semana a semana, en temas de seguridad, en temas de desarrollo social, en temas de economía, en temas de hacienda, en las distintas áreas. Tendrás un tremendo desafío de coordinar el gabinete y de también mostrar una nueva manera de comunicar desde el gobierno. A quienes hoy nos dejan en este gabinete, Trini Mara, tengan siempre claro que van a contar con este presidente, con este gabinete, que es un grupo humano extraordinario, extraordinario. Y no me canso de decirlo y agradecerle a cada uno por ese esfuerzo. Hemos recorrido Chile entero, hemos recorrido el mundo con el canciller. Cada uno con su experiencia ha aportado a lo que estamos construyendo. Y ese equipo humano seguirá ahí, porque al igual que para todos los chilenos, esta es su casa. Así que sigan siempre teniendo claro que aquí estamos y que contamos con ustedes también. Y el trabajo del gobierno no se termina en un cambio de gabinete. Sigue. Y hoy día sigue con más fuerza. Porque algunas cosas que pueden doler, algunas cosas que uno no espera, en ocasiones fortalecen. Y creo que este es un momento también de llamar a la ciudadanía a distinguir lo importante, lo relevante del ruido. Ese ruido que capta la atención de muchos, pero que no cambia la vida de nadie. Nosotros sí queremos cambiar la vida de las personas para bien, en temas de seguridad, en temas de desarrollo, en temas de salud, en temas de vivienda, en temas de educación. Invito a cada uno a hacer una mirada retrospectiva de cómo estaba nuestra patria, de cómo paso a paso vamos recuperando espacios, de cómo paso a paso van a ir habiendo más puestos de trabajo. Porque el mundo ha vuelto a mirar a Chile. Y así como nosotros tenemos esperanza, el mundo también mira a Chile como un faro. Un faro que en algún momento debilitó su luz, pero que ahora la retorna con mucha fuerza. Quiero darle las gracias a los medios de comunicación, que siempre han cubierto cada una de las actividades que hemos realizado. Y infinitas gracias a este tremendo equipo. Y muchas gracias también a los chilenos que confían en que el gobierno va a sacar adelante todas las dificultades que enfrentamos. Muchas gracias y que Dios bendiga nuestra patria.

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1: Ya estamos de vuelta, de regreso. Bueno, ahí estaba el cambio de gabinete por parte de el presidente de la República, José Antonio Kast. Estábamos en contacto directo con nuestros colegas de Cooperativa, quienes estaban con la señal directa desde el Palacio de la Moneda, donde se estaba realizando este cambio de mando. Vamos a continuar con nuestra programación a esta hora. Recuerde que nos puede seguir enviando sus mensajes al más 569-6752-1729 hasta las 22 horas, hasta las 10 de la noche, siempre en este Volviendo a Casa.

Son las 21 horas con 10 minutos, ya las 9 de la noche con 10 minutos. Seguimos compartiendo buena música en Radio Acogida, en Los Muermos, Puerto Octay, en Puyehue, en www.radioacogida.cl y canal 806 de Patagonia IP. Recuerde, hasta las 10 de la noche, como cada día de lunes a jueves, en esta programación, para que usted también sea parte, programe, participe, al más 569-652-1729. Para enviar saludos, para pedir canciones, nos puede reportar su sintonía, algunas situaciones que le pueda producir en la vía pública, nos contacta nada más. Más 569-6752-1729.

Le contamos que en el marco del Día Internacional de la Hipertensión Arterial, la Seremi de Salud de la Región de Los Lagos, en alianza con universidades y departamentos de salud municipal, realizó operativos preventivos en los terminales de buses de Puerto Montt y Osorno, con el objetivo de promover la detección precoz de la hipertensión arterial y fomentar estilos de vida saludables. La actividad contempló la realización de exámenes de medicina preventiva, el EMPA, a personas mayores de 15 años, además de educación sanitaria sobre prevención de enfermedades cardiovasculares, factores de riesgos asociados y alimentación saludable. La Seremi de Salud en Los Lagos, Evelyn Vintrup, realizó un llamado a la comunidad a conocer sus niveles de presión arterial y participar activamente de los controles preventivos, enfatizando que la detección precoz es clave para prevenir enfermedades cardiovasculares.

Qué hermosa canción llegaba a la voz de Jairo, Morir Enamorado. Son las 21 horas con 23 minutos, ya 9 de la noche y 23 minutos. Así estamos avanzando en este Volviendo a Casa de hoy, martes 19 de mayo. Oye, ¿nos quedan cuánto? Lo que resta de esta semana y la próxima, y se nos va el mes de mayo. Nos acercamos a junio, la mitad ya de este 2026. Qué increíble cómo pasa de rápido el tiempo. Y a usted que no le pilla el tiempo, contáctenos, más 569-6752-1729. Recuerde, hasta las 22 horas, como cada día, Volviendo a Casa.

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1: Son las 21 horas y 30 minutos.
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Ya nos separan 24 minutos de las 10 de la noche. Le contamos que una persona adulta falleció la tarde de este martes luego de caer al mar en la rampa de conectividad de Achao, en la comuna de Quinchao. La emergencia movilizó a personal marítimo y equipos de auxilio tras un llamado recibido a través del número 137 de la Armada de Chile. La información fue confirmada por el gobernador marítimo de Castro, comandante Ricardo Cárcamo Pascual, quien explicó que la alerta se activó cerca de las 14 horas, luego que testigos reportaran la caída de una persona desde la rampa hacia el mar. Según detalló la autoridad marítima, la víctima correspondía a una persona mayor de edad que no pertenecía al ámbito marino ni contaba con matrícula relacionada al rubro portuario, encontrándose en el lugar en calidad de civil. De acuerdo a los antecedentes preliminares, el accidente se produjo cuando la persona perdió el equilibrio mientras intentaba abordar un vehículo particular de flete, cayendo desde una altura aproximada de 2.5 metros hacia el agua. Tras el accidente, dos personas que se encontraban en las inmediaciones acudieron rápidamente en ayuda de la víctima y lograron trasladarla hasta la orilla. Pese a los esfuerzos realizados en el lugar, la persona falleció producto del incidente.

Y este es el último lugar del mundo. Pues aquí finaliza el planeta prácticamente en Chile. Sí, pues. Y esa canción justamente de Ricardo Montaner fue inspirada en Chile, en el último lugar del mundo. Nos separan ya 19 minutos de las 10, 19 restan para las 22 horas 10 de la noche, así estamos avanzando con buena música, disfrutando de la compañía de este martes 19 de mayo. Quédate con nosotros, sigue compartiendo de buena música en esta noche.

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1: Aún nos quedan 15 minutos de programación. Recuerde, vamos siempre hasta las 10 de la noche, de lunes a jueves, en Volviendo a Casa de la Red Acogida. Saludos para quienes nos escuchan en Los Muermos, 101.3, en Puerto Octay, 92.1, en Puyehue, 100.9. Para quienes están también en sintonía en www.radioacogida.cl y quienes nos ven y escuchan en el canal 806 de Patagonia IP. Quédate en nuestra sintonía. Disfrutemos de estos últimos minutos de programación.
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siguiente, con un masivo acto cívico y desfile escolar realizado en el Arena Puerto Montt, la Educación Municipal conmemoró el día de hoy, el Día de las Glorias Navales, actividad organizada por la Municipalidad de Puerto Montt a través del Departamento de Administración de Educación Municipal. La ceremonia reunió cerca de 1.640 estudiantes pertenecientes a 73 establecimientos educacionales de la comuna, de los cuales 51 corresponden a la red municipal. Esta actividad contó además con la presencia de autoridades regionales y comunales, entre ellas el gobernador regional de Los Lagos, Alejandro Santana, el alcalde protocolar de Puerto Montt, José Segura, y varias autoridades.

Y nos vamos, comenzamos ya a despedirnos de este Volviendo a Casa para hoy martes 19 de mayo. Quedan todos cordialmente invitados para una nueva cita el día de mañana, siempre a contar de las 19 horas, después de la tarde para todos con Cristian Santana, que ya viene, y con Javier Santana, quien hace de 4 a 7 la tarde para todos. Después de esta programación ya estamos nosotros hasta las 22 horas. Ahora sí, Cristian Santana ya se inicia con Entre Líneas hasta las 0 horas. Un abrazo, muchas gracias por la sintonía. Nos juntamos hasta mañana. Que estén bien. Chao.

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1: Son las 22 horas. Y un minuto.
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2: ¿Cómo están? Bienvenidos a este resumen informativo de las 10 de la noche aquí en Radio Acogida. El partido de la gente definió libertad de acción y las votaciones para sus parlamentarios en el marco de la tramitación de la mega reforma del gobierno del presidente José Antonio Kast. Al respecto, el diputado Juan Valenzuela defendió la determinación adoptada por su bancada de manera democrática. Democracia hasta que duela, de que vamos a dar libertad de acción en el voto, porque cada uno de estos diputados tiene que salir a responder en su distrito y a las personas que las pusieron acá, aseveró. Este miércoles a las 8:30 horas, la Corte de Apelaciones de Santiago revisará cuál será la cautelar que tendrá Jorge Constanzo, padre de Isidora, niña de 2 años y 7 meses, que falleció tras caer de un piso 11 del edificio en Las Condes. La Fiscalía formalizó al imputado por el delito de homicidio por omisión a través de un dolo eventual. El ente persecutor solicitó la prisión preventiva, pero fue rechazada por el cuarto juzgado de garantía de Santiago. Y los alcaldes de Chiloé, en la región de Los Lagos, encendieron las alertas ante la falta de certeza sobre el retorno de vuelos diarios entre el aeródromo o aeropuerto Mocopulli, Andalcagua y Santiago, luego de que la TAN informara que mantendrá solo 4 frecuencias semanales hasta octubre, mientras que Sky continúa ofreciendo pasajes para algunos días de la semana. La resolución de vuelos desde el aeródromo Cupuyi mantiene en alerta a las autoridades de Chiloé, quienes advierten que la menor frecuencia aérea afecta directamente la conectividad de la provincia y obliga a muchos usuarios a trasladarse hasta Puerto Montt para acceder a más alternativas de viaje. En cuanto a noticias, a la hora es todo. Luego, las 23 horas, un nuevo reporte informativo.

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Hola, buenas noches, ¿cómo está usted? Bienvenidos a Entre Líneas, la red acogida. Hasta la medianoche le vamos a acompañar de lunes a jueves con una delicada programación musical y con notas interesantes para finalizar este día. Bienvenidos.

Entre líneas en Red Acogida, acompañándoles en la noche de este martes 19 de mayo. Contarles que iniciar las obras de la doble vía hacia el aeropuerto El Tepual en Puerto Montt, región de Los Lagos, el próximo año proponen desde el Ministerio de Obras Públicas. En este sentido, se determinó mantener la expropiación por tramos propuesta por el gobierno anterior, pese a la solicitud del municipio y los vecinos que acusan incumplimiento a los compromisos hechos por el ministro de Obras Públicas, Martín Arrau. Fue el seremi de la cartera, Jairo Quinteros, quien abordó los plazos y señaló que no le habían informado que el ministro se había comprometido con los vecinos, que debían comunicarse en 15 días para informar del proyecto a los habitantes de la zona. Así es que doble vía podría haber, se dice que quieren iniciar el próximo año las obras que unirán Puerto Montt con el aeropuerto del Tepual. Se lo contamos en la Red Acogida en esta jornada nocturna.

Les cuento que a sus 61 años Jorge González ha reactivado su carrera musical de la mano de uno de sus grandes alters ego menos conocidos, Leonino. Electro Prisionero firmó con esta chapa un nuevo álbum en dupla con Miguel Conejeros, ex integrante del icónico grupo chileno de post-punk Pinochet Boys y nombre detrás del proyecto F600. El disco lleva por título Cobijo y el lunes estrenó su primer sencillo videoclip bajo el mismo nombre. Es una pieza de electrónica de vanguardia mezclada y masterizada por el productor alemán Atom TM, que define el concepto de todo el disco, la música como el refugio definitivo. Detalla una descripción del sencillo en su canal oficial de YouTube. Esto en relación a lo que está hoy día pasando con Jorge González, que dicen vuelve la música nuevamente a través de este disco. Que le vaya muy, pero muy bien. Sigamos juntos a esta hora, aquí en Radio Acogida, Entre Líneas.

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1: Son las 22 horas y 30 minutos.
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Momento de revisar las condiciones meteorológicas, cómo se viene el clima en Los Muermos para el día de mañana miércoles. Vamos a ver de inmediato cuáles son las temperaturas mínimas y máximas para el día de mañana, cuando estemos a 20 de mayo. La dirección meteorológica nos indica lo siguiente. La temperatura mínima para Los Muermos el día de mañana se espera alcance a los 4 grados. Nubes y claros en la mañana, soleado en la tarde, máxima 18 grados. Momento de ver Fresia, cómo se presenta Fresia con el clima. También mañana miércoles 20 de mayo. Mucho frío mañana en Fresia, 2 grados la mínima, con nubes y claros, asoleado, y en la tarde soleado también, y una máxima probable de 18 grados. Buena temperatura, sí, en Fresia mañana por lo menos, ¿eh? 18 la máxima, la mínima, eso sí, va a estar muy baja, de tan solo 2 grados. Soleado gran parte del día. Eso es lo que está indicando la Dirección Meteorológica de Chile para nuestros vecinos de Fresia, aquí en Los Muermos. Vamos hasta la provincia de Osorno, con nuestras dos emisoras. Tenemos Entre Lagos y Puyehue. Vamos a ver de inmediato cómo se viene el clima Entre Lagos también para el día de mañana. Mañana 20 de mayo, se espera mínima de 11 grados. Oiga, buena temperatura, la mínima 11. Soleado desde muy temprano y todo el día, y por la tarde 18 grados allá en Entre Lagos. Así que a disfrutar de un día casi primaveral en medio de otoño, por las temperaturas, digo yo. Más que nada por eso. Y nos queda Puyehue para cerrar el informe meteorológico en Entre Líneas, en esta jornada nocturna de esta noche de este día martes 19 de mayo. ¿Cómo se viene Puyehue para el día de mañana? Se espera una mínima de 10 grados también, bastante grata. Soleado todo el día, con máxima de 18 grados. Allí están las condiciones meteorológicas. Sigamos juntos a esta hora, aquí, en Entre Líneas.

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Le acompañamos en Red Acogida con nuestra música. Le cuento que Jesse Joy regresa a Chile, pero en una fecha única. Ya se van a estar presentando en septiembre de este año en el Movistar Arena. El día 29 de septiembre será su presentación en el marco de la gira internacional, el Despecho Tour 2026, que también pasará por otros países de la región como Bolivia, Perú, Argentina y Uruguay. Estos ganadores de 6 Grammy Latino prometen un show de grandes éxitos con hits como Corre, La de la Mala Suerte, Duele Llorar y Chocolate, entre otros, tal como en su reciente paso por la Quinta Vergara. Las entradas se ponen a la venta mañana a través de Punto Ticket para ver a Jesse Joy en septiembre próximo. Sigamos con la música a esta hora aquí en Entre Líneas, la Red Acogida.

Le cuento que el regreso de hinchada visitante a los clásicos y superclásicos del fútbol chileno comienza a tomar forma. El lunes, la Delegación Presidencial Metropolitana reunió a dirigentes de Colo-Colo, la U y Católica, para avanzar en un plan que permita el retorno gradual de ambas hinchadas en partidos de alta convocatoria. Tras la cita, el delegado presidencial regional, Germán Codina, aseguró que existe consenso para implementar la medida durante el segundo semestre. Hemos tenido una reunión muy fructífera, estamos trabajando para devolver el fútbol a las familias y todos los clásicos de gran connotación volverán a tener público visitante, afirmó la autoridad. Codina explicó que el objetivo apunta a normalizar paulatinamente el desarrollo de los encuentros y uniformar criterios de seguridad a nivel nacional. Lo importante es que, bueno, ojalá no entren delincuentes a las canchas nomás, pues es el único problema. Sigamos junto a ustedes a esta hora, entre líneas en la red acogida.

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1: Son las 23 horas.
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2: ¿Cómo están? ¿Qué tal? Bienvenidos a este reporte informativo de las 23 horas 11 de la noche. El gobierno realizó el martes su primer cambio de gabinete desde el Palacio de la Moneda. El presidente José Antonio Kast confirmó la salida de la ministra de Seguridad Trinidad Steiner y la vocera Vara Cedini. De esta forma, en reemplazo de Steiner, asumió Martín Arrau, dejando la cartera de Obras Públicas, la que quedará liderada por Luis de Grange, el titular de Transporte, convirtiéndose ahora en viceministro. Lo mismo ocurrió en el titular del Interior, Claudio Alvarado, quien deberá cumplir tanto su rol actual junto con encabezar la Secretaría General de Gobierno. En el fútbol le contamos que Coquimbo logró el triunfo ante Deportes Tolima por 3-0. Así el Pirata se posicionó como cabeza del grupo B con 10 puntos en la Copa Libertadores. Con este resultado, el elenco se acerca a octavos de final para asegurar su cupo a la fase de los 16 mejores, el cual deberá empatar con Nacional de Uruguay. No obstante, ya tiene asegurado su paso a la Copa Sudamericana.

y un accidente de tránsito se registró la tarde de este martes en la intersección de Avenida Presidente Ibáñez con calle Chonche en la comuna de Puerto Montt, dejando a dos personas lesionadas. La emergencia fue reportada alrededor de las 18:28, movilizando a SAMU y unidades de la tercera y cuarta compañía de bomberos hasta el lugar del accidente. De acuerdo a la información preliminar, se trató de una colisión entre dos vehículos menores, en una de las cuales transitaba por la arteria de la capital chilota. Producto del impacto, dos personas resultaron lesionadas, siendo atendidas inicialmente por los equipos de emergencia que acudieron a este procedimiento. En cuanto a noticias, a la hora es todo. Muchas gracias por informarse con nosotros. Continúe en Entre Líneas.

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Entre líneas, Red Acogida la acompaña en esta noche de martes. Un oficio ante la Contraloría General de la República presentó el senador Fidel Espinosa para investigar posibles conflictos de interés en la modificación propuesta a la ley IT, conocida como ley Uber. Esto a raíz de la relación que existió entre el ministro de Transporte, Luis de Grange, y la aplicación de transporte de pasajeros. El lunes se desarrolló una serie de manifestaciones en el país por parte de los gremios de taxistas. Esto expresando su descontento contra la idea de permitir automóviles tipo City Car dentro de la oferta de vehículos que transportan pasajeros por aplicación. Se trata de un escenario que está proponiendo el gobierno en una modificación a la controvertida ley Uber. Este cambio al Decreto Supremo 212, que establece las condiciones para los servicios nacionales de transporte público de pasajeros, generó alerta por parte de parlamentarios que recordaron los nexos entre el jefe de la cartera y la aplicación Uber. Por ello, el senador socialista por los lagos, Fidel Espinosa, anunció la presentación de un oficio ante Contraloría para que se indaguen posibles conflictos de interés. Para contextualizar, cuando el ahora ministro era académico, en el 2023 diseñó estudios sobre la ley de empresa de aplicación de transporte, el que contó con financiamiento de Uber. De ahí todo el cuestionamiento que se hace a su persona. Vamos a la música para seguir juntos a esta hora en Entre Líneas en Red Acogida.

Entre Líneas en Red Acogida, acompañándoles musicalmente. Después de casi dos décadas desde la visita de Alegría, el 2008, el Circo du Soleil regresa a Chile en una renovada versión de uno de sus espectáculos más emblemáticos, el próximo 2027. Desde su estreno original en 1994, Alegría fue vista por más de 14 millones de personas en el mundo y su banda sonora, nominada al Grammy, se convirtió en la más popular en la historia de la compañía. Se van a presentar del 6 de enero de 2027 en la Gran Carpa de Espacio Riesgo en Santiago. Así que el próximo año vuelve el Circo du Soleil. Las entradas, la venta comenzará para clientes del Banco Chile el 26 de mayo en Punto Ticket. En tanto, la venta general será una vez agotada la venta de preventa el 10 de junio, también desde las 11 de la mañana en Punto Ticket para ver a Circo du Soleil. Sigamos acompañándoles con nuestra música a esta hora en Entre Líneas, la Red Acogida.

Entre líneas en Red Acogida, la noche finaliza con buena música y lo más importante de las noticias también del día. No hay sanciones académicas para los jóvenes que realizaron presuntas amenazas de violación grupal contra una docente y secuestro en el Colegio Los Leones de Puerto Montt. Así lo determinó la Superintendencia de Educación, quienes establecieron que el protocolo aplicado por el Departamento de Administración de Educación Municipal, DAEM, de Puerto Montt, fue correcto. La Policía de Investigaciones sigue realizando diligencias con la recopilación de testimonios, mientras que la querella criminal contra dos de los menores fue declarada misil. No obstante, lo académico, no hay variaciones dado que ahora los adolescentes involucrados siguen en clase, aunque con acompañamiento de un equipo conformado por psicólogo y asistente social para concientizar sobre su actuar. A ese mismo proceso deberá someterse la profesora afectada cuando retorne. Así lo confirmó el encargado de la Unidad Psicosocial y Convivencia del DAEM de Puerto Montt, Héctor Ruiz. Sigamos juntos a esta hora en Entre Líneas, en Red Acogida.

0: Veremos Aray, señores.
1: Eso.
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3: Son las 23 horas y 31 minutos.

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0: Le cuento que Shakira rompió su silencio luego que la justicia española exculpara a la artista colombiana de haber cometido fraude fiscal en relación a sus ingresos emitidos en 2011. Después de 8 años soportando un señalamiento público brutal, campañas orquestadas para destruir mi reputación y noches enteras sin dormir que terminaron afectando mi salud y bienestar de mi familia, afirmó la Loba en un comunicado difundido por la firma de abogados que la asesoró en el caso. La propia administración española nunca pudo demostrar lo contrario, sencillamente porque no era cierto, apuntó mediante el despacho de abogados que la representa. Así que se hizo justicia con Shakira, quien va a recibir de vuelta más de 60 millones de euros que injustamente se le habían quitado. La música para que sigamos juntos en esta jornada. Entre líneas, Red Acogida.
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Entre Líneas Red acogida acompañándoles en la jornada nocturna de este día 19 de mayo. La Liga de Ascenso 2026 completó su fecha 12 ayer lunes, la que dejó un nuevo equipo en la cima en la ajustada lucha por el primer lugar, Cobreloa, que goleó Deportes Copiapó en Calama, sumó 24 unidades y ahora comanda la primera vez del fútbol nacional. Por detrás de los loínos, Santiago Wanderers irrumpió gracias a un triunfo sobre Curicó Unido y ahora es segundo en la tabla del torneo. Ambos elencos aprovecharon el tropiezo de Puerto Montt, que quedó con 22 puntos, que fue goleado por San Luis en Quillota, con 16 puntos y bajó al cuarto casillero. San Marcos de Arica, pese a su empate en casa con Deportes Antofagasta, 21 puntos, sigue un expectante tercer lugar con 22 puntos. Está muy apretado todo esto, ¿ah? En el fútbol de la primera B. El que tomó un respiro en la Liga de Ascenso fue la Unión Española, que venció 2-1 a Iquique en Santa Laura y subió al sexto puesto con 20 unidades. En la parte baja, Santa Cruz no despega y sigue penúltimo con solo 7 positivos. En el fondo, el único colista sigue siendo Rangers de Talca. Los rojinegros cayeron 2-1 en su visita a Unión San Felipe y siguen sin ganar lo que va de temporada y apenas suman 3 puntos. Sigamos a esta hora, en Entre Líneas, en la red acogida.

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2: 0 horas y 1 minuto.

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5: Cernac emitió alerta por 3 modelos de hervidores de la marca Reco que presentan falla. Jornada por la rehabilitación de Chiloé ya tiene fecha para su versión 2026. Meteorología anticipa el regreso de las lluvias en Chile para este fin de semana.
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5: Hola, ¿cómo están? Soy Juan Cristóbal Chateau, conductor de CNN Chile, y les doy la bienvenida a esta nueva edición de Noticias. Este martes, el gobierno tomó la decisión de sacar a la ministra de Seguridad Pública, Trinidad Steinert, y a la vocera de gobierno, Mara Cedini. Toda la información y reacciones del mundo político los trae la periodista María Belén Araya.
6: A 70 días de iniciar su administración, el presidente de la República, José Antonio Kast, anunció este martes el primer cambio de gabinete de su gobierno. Las salidas anunciadas fueron Trinidad Steinert en el Ministerio de Seguridad y Mara Cedini en el Ministerio de Secretaría General de Gobierno. Tras la salida de ambas, en el Ministerio de Seguridad asumió el mando de la cartera Martina Rau, quien se desempeñó hasta hoy en el Ministerio de Obras Públicas, mientras que Claudio Alvarado se convirtió en ministro, ya que mantendrá su puesto en Interior y asumirá la vocería de Gobierno. Esta misma condición tendrá el ministro de Transporte, Luis de Grange, quien asumió también el Ministerio de Obras Públicas. Tras los anuncios, el presidente Kast señaló que no esperaba realizar un cambio de gabinete, sin embargo, se debe a una necesidad del país.
7: No esperaba hacer este cambio de gabinete. No era lo que tenía pensado para esta etapa de gobierno. Pero en base al sentido de urgencia que hoy tiene a nuestro país y la necesidad de responder a las tareas que Chile nos encomendó, es que he decidido realizar este ajuste. El trabajo del gobierno no se termina en un cambio de gabinete, sigue. Y hoy día sigue con más fuerza. Porque algunas cosas que pueden doler, algunas cosas que uno no espera, en ocasiones fortalecen.
6: Con estos movimientos, la administración de Kast se anota como el gobierno que más rápido removió ministros. En 2006, Bachelet realizó ajustes en su equipo ministerial a los 4 meses, al igual que Sebastián Piñera en su segunda administración. Por último, Gabriel Boric anunció cambios a los 5 meses.
2: Lo que le pasa a Santiago, no le pasa a Chile. No le pasa a Chile. ¿Qué pasa en Osorno?
5: Fede Leche y Encuentro Quesos convocaron al primer concurso nacional de quesos que se realizará en Chile Lácteo 2026. El certamen tendrá 10 categorías y buscará visibilizar la diversidad de quesos chilenos desde productos artesanales hasta propuestas de autor.
2: Chillán.
5: Gremios de taxibuses avanzaron en negociaciones con el Ministerio de Transportes y anticiparon que no habría alzas de tarifas ni paralizaciones este año. El acuerdo incluye adelanto de pagos, revisión de subsidios y flexibilización operativa para enfrentar el mayor costo del diésel.
2: Natales.
5: El concejal Jorge Ruiz fue detenido por conducir en estado de ebriedad durante un control vehicular en Puerto Natales. Carabineros detectó hálito alcohólico e incoherencia al hablar, por lo que luego de realizarle alcotest fue trasladado al hospital y posteriormente a la comisaría.
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5: Tras días secos, un debilitamiento del bloqueo atmosférico permitirá el regreso de las precipitaciones a Chile. Aunque las heladas seguirán hasta el jueves, el sábado 23 de mayo será el día clave con lloviznas costeras, las cuales se intensificarán el domingo, consolidando una última semana de mayo muy inestable. Ornella Mellado con el informe.
8: El bloqueo atmosférico que había impedido el paso de los sistemas frontales comenzará a debilitarse esta semana, abriendo paso al ingreso de nubosidad e inestabilidad debido a la aproximación de una baja segregada. Aunque las heladas matinales se mantendrán hasta el jueves en el centro y sur, el panorama cambiará radicalmente a partir del viernes 22 de mayo, con un aumento cubierto desde la zona central hasta la Patagonia. El sábado 23 será el día clave, jornada en la que se esperan lloviznas en sectores costeros de las regiones de O'Higgins, Maule, Ñuble, Biobío y la Araucanía. El meteorólogo Alejandro Sepúlveda entregó más detalles.
9: Para este fin de semana sigue la ausencia de precipitaciones en gran parte del país. Vamos a cumplir más de 15 días sin lluvias, salvo en Rapa Nui y sectores de Magallanes. La única precipitación o el debilitamiento del anticiclón se avizora hacia el día lunes de la próxima semana, entre domingo y lunes, que podría traer de regreso las precipitaciones a sectores de Aysén, Los Lagos y eventualmente los ríos también. Es una situación que está en evaluación, pero recién entre domingo y lunes se abre la probabilidad de la llegada de un sistema frontal, al menos al sur de Chile.
8: Para el domingo, el cruce de una vaguada en altura dejará la posibilidad de precipitaciones débiles en el centro sur y también en la zona austral. Con el avance de las horas, se prevé que estas lluvias se intensifiquen con mayor fuerza, especialmente hacia los sectores del sur y la Patagonia chilena. A pesar de que aún existe incertidumbre sobre la distribución exacta del agua, las señales apuntan a que las precipitaciones retornarán con fuerza a la zona central antes de que termine el mes.
5: La 15ª jornada por la rehabilitación de Chiloé se realizará el próximo 5 de diciembre. La campaña buscará reunir 220 millones de pesos para continuar financiando terapias y prestaciones del Centro de Rehabilitación del Club Leones de Chiloé. Sebastián Riz con la nota.
10: El Centro de Rehabilitación del Club de Leones Chiloé lanzó oficialmente la campaña 2026 de la Jornada por la Rehabilitación, actividad solidaria que se desarrollará el próximo 5 de diciembre en todo el archipiélago. Durante la presentación fueron dados a conocer los tres rostros de esta nueva versión: Silvia Cárcamo, Sequel Cardenas, Gianfranco Calisto, quienes tendrán la misión de promover la campaña en las 10 comunas de Chiloé. Leila Yuri, presidenta de la Corporación de Rehabilitación del Club de Leones de Chiloé, entregó más información de la actividad.
11: Hasta el día de hoy ya van más de 2.500 personas rehabilitadas por nuestro centro, que la rehabilitación que se realiza en ellos es integral. Trabajamos con los usuarios al menos 3 veces por semana en la rehabilitación permanente y constante a través de kinesiólogo, terapeuta ocupacional, fonoaudiólogo y, bueno, asistente social y personal administrativo en general. Las prestaciones anuales que nosotros realizamos en nuestro centro son 65.000 prestaciones anuales, una cifra muy potente, muy decidora.
10: La meta para este año será reunir 220 millones de pesos destinados a mantener la prestación de rehabilitación integral que actualmente beneficia a cerca de 420 usuarios del centro. En sus 15 años de funcionamiento, la institución ha entregado más de 65.000 atenciones anuales y ha apoyado a más de 2.500 personas. En la jornada también se presentó Minga de Amor, himno oficial de la campaña 2026.
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12: El gobierno confirmó que otorgará suma urgencia al proyecto que busca eliminar el feriado electoral y permitir el funcionamiento del comercio durante elecciones y plebiscitos. La iniciativa fue presentada por diputados de la UDI y deberá tramitarse en un plazo de 15 días. Los diputados Constanza Juve y Mario Lavarría valoraron la decisión del Ejecutivo y aseguraron que la actual normativa perjudica a trabajadores, emprendedores y al comercio en general. Además, sostuvieron que hoy existe una discriminación arbitraria entre locales que pueden funcionar y otros que deben cerrar. Así lo comentó la diputada gremialista. La propuesta apunta principalmente a permitir que malls, strip centers y locales bajo una misma razón social puedan abrir normalmente en jornadas electorales. Según la Cámara de Comercio de Santiago, las restricciones han provocado pérdidas cercanas a los 900 millones de dólares desde 2020. Los parlamentarios recalcaron que la legislación vigente ya garantiza el derecho a voto de los trabajadores mediante permisos especiales sin descuentos salariales. Por ello, defendieron que la iniciativa busca compatibilizar la participación electoral con el normal funcionamiento de la actividad económica.
5: Hasta acá dejamos el resumen informativo. Nos volvemos a encontrar en un rato con más información. Que estén muy bien y que tengan buena jornada.
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0: Son las 2:06.
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0: Quiero pedir un fuerte y merecido aplauso a un gran maestro de la música romántica, el maestro Bebo Silvetti, con ustedes. 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
1: Son las 6:04.
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1: Son las 6:05.

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3: Cernac emitió alerta por 3 modelos de hervidores de la marca Reco que presentan falla. Jornada por la rehabilitación de Chiloé ya tiene fecha para su versión 2026. Meteorología anticipa el regreso de las lluvias en Chile para este fin de semana.
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3: Hola, ¿cómo están? Soy Juan Cristóbal Chateau, conductor de CNN Chile, y les doy la bienvenida a esta nueva edición de Noticias. Este martes, el gobierno tomó la decisión de sacar a la ministra de Seguridad Pública, Trinidad Steinert, y a la vocera de gobierno, Mara Cedini. Toda la información y reacciones del mundo político los trae la periodista María Belén Araya.
4: A 70 días de iniciar su administración, el presidente de la República, José Antonio Kast, anunció este martes el primer cambio de gabinete de su gobierno. Las salidas anunciadas fueron Trinidad Steinert en el Ministerio de Seguridad y Mara Cedini en el Ministerio de Secretaría General de Gobierno. Tras la salida de ambas, en el Ministerio de Seguridad asumió el mando de la cartera Martina Rau, quien se desempeñó hasta hoy en el Ministerio de Obras Públicas, mientras que Claudio Alvarado se convirtió en ministro, ya que mantendrá su puesto en Interior y asumirá la vocería de gobierno. Esta misma condición tendrá el ministro de Transporte, Luis de Grange, quien asumió también el Ministerio de Obras Públicas. Tras los anuncios, el presidente Kast señaló que no esperaba realizar un cambio de gabinete, sin embargo, se debe a una necesidad del país.
5: No esperaba hacer este cambio de gabinete. No era lo que tenía pensado para esta etapa de gobierno. Pero en base al sentido de urgencia que hoy tiene a nuestro país y la necesidad de responder a las tareas que Chile nos encomendó, es que he decidido realizar este ajuste. El trabajo del gobierno no se termina en un cambio de gabinete. Sigue. Y hoy día sigue con más fuerza. Porque algunas cosas que pueden doler, algunas cosas que uno no espera, en ocasiones fortalecen.
4: Con estos movimientos, la administración de Kast se anota como el gobierno que más rápido removió ministros. En 2006, Bachelet realizó ajustes en su equipo ministerial a los 4 meses.

0: Meneses, al igual que Sebastián Piñera en su segunda administración. Por último, Gabriel Boric anunció cambios a los 5 meses.
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2: Fede Leche y Encuentro Quesos convocaron al primer concurso nacional de quesos que se realizará en Chile Lácteo 2026. El certamen tendrá 10 categorías y buscará visibilizar la diversidad de quesos chilenos desde productos artesanales hasta propuestas de autor.
1: Chillán.
2: Gremios de taxibuses avanzaron en negociaciones con el Ministerio de Transportes y anticiparon que no habría alzas de tarifas ni paralizaciones este año. El acuerdo incluye adelanto de pagos, revisión de subsidios y flexibilización operativa para enfrentar el mayor costo del diésel.
1: Natales.
2: El concejal Jorge Ruiz fue detenido por conducir en estado de ebriedad durante un control vehicular en Puerto Natales. Carabineros detectó hálito alcohólico e incoherencia al hablar, por lo que luego de realizarle alcotest fue trasladado al hospital y posteriormente a la comisaría.
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2: Tras días secos, un debilitamiento del bloqueo atmosférico permitirá el regreso de las precipitaciones a Chile. Aunque las heladas seguirán hasta el jueves, el sábado 23 de mayo será el día clave con lloviznas costeras, las cuales se intensificarán el domingo, consolidando una última semana de mayo muy inestable. Ornella Mellado con el informe.
3: El bloqueo atmosférico que había impedido el paso de los sistemas frontales comenzará a debilitarse esta semana, abriendo paso al ingreso de nubosidad e inestabilidad debido a la aproximación de una baja segregada. Aunque las heladas matinales se mantendrán hasta el jueves en el centro y sur, el panorama cambiará radicalmente a partir del viernes 22 de mayo, con un aumento cubierto desde la zona central hasta la Patagonia. El sábado 23 será el día clave, jornada en la que se esperan lloviznas en sectores costeros de las regiones de O'Higgins, Maule, Ñuble, Biobío y la Araucanía. El meteorólogo Alejandro Sepúlveda entregó más detalles.
4: Para este fin de semana sigue la ausencia de precipitaciones en gran parte del país. Vamos a cumplir más de 15 días sin lluvias, salvo en Rapa Nui y sectores de Magallanes. La única precipitación o el debilitamiento del anticiclón se avizora hacia el día lunes de la próxima semana, entre domingo y lunes, que podría traer de regreso las precipitaciones a sectores de Aysén, Los Lagos y eventualmente los ríos también. Es una situación que está en evaluación, pero recién entre domingo y lunes se abre la probabilidad de la llegada de un sistema frontal, al menos al sur de Chile.
3: Para el domingo, el cruce de una vaguada en altura dejará la posibilidad de precipitaciones débiles en el centro sur y también en la zona austral. Con el avance de las horas, se prevé que estas lluvias se intensifiquen con mayor fuerza, especialmente hacia los sectores del sur y la Patagonia chilena. A pesar de que aún existe incertidumbre sobre la distribución exacta del agua, las señales apuntan a que las precipitaciones retornarán con fuerza a la zona central antes de que termine el mes.
2: La 15ª jornada por la rehabilitación de Chiloé se realizará el próximo 5 de diciembre. La campaña buscará reunir 220 millones de pesos para continuar financiando terapias y prestaciones del Centro de Rehabilitación del Club Leones de Chiloé. Sebastián Riz con la nota.
5: El Centro de Rehabilitación del Club de Leones Chiloé lanzó oficialmente la campaña 2026 de la Jornada por la Rehabilitación, actividad solidaria que se desarrollará el próximo 5 de diciembre en todo el archipiélago. Durante la presentación fueron dados a conocer los 3 rostros de esta nueva versión: Silvia Cárcamo, Sequel Cardenas, Gianfranco Calisto, quienes tendrán la misión de promover la campaña en las 10 comunas de Chiloé. Leila Yuri, presidenta de la Corporación de Rehabilitación del Club de Leones de Chiloé, entregó más información de la actividad.
6: Hasta el día de hoy ya van más de 2.500 personas rehabilitadas por nuestro centro, que la rehabilitación que se realiza en ellos es integral. Trabajamos con los usuarios al menos 3 veces por semana en la rehabilitación permanente y constante a través de kinesiólogo, terapeuta ocupacional, fonoaudiólogo y, bueno, asistente social y personal administrativo en general. Las prestaciones anuales que nosotros realizamos en nuestro centro son 65.000 prestaciones anuales, una cifra manera muy potente, muy decidora.
5: La meta para este año será reunir 220 millones de pesos destinados a mantener la prestación de rehabilitación integral que actualmente beneficia a cerca de 420 usuarios del centro. En sus 15 años de funcionamiento, la institución ha entregado más de 65.000 atenciones anuales y ha apoyado a más de 2.500 personas. En la jornada también se presentó Minga de Amor, himno oficial de la campaña 2026.
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7: El gobierno confirmó que otorgará suma urgencia al proyecto que busca eliminar el feriado electoral y permitir el funcionamiento del comercio durante elecciones y plebiscitos. La iniciativa fue presentada por diputados de la UDI y deberá tramitarse en un plazo de 15 días. Los diputados Constanza Juve y Mario Lavarría valoraron la decisión del Ejecutivo y aseguraron que la actual normativa perjudica a trabajadores, emprendedores y al comercio en general. Además, sostuvieron que hoy existe una discriminación arbitraria entre locales que pueden funcionar y otros que deben cerrar. Así lo comentó la diputada gremialista. La propuesta apunta principalmente a permitir que malls, strip centers y locales bajo una misma razón social puedan abrir normalmente en jornadas electorales. Según la Cámara de Comercio de Santiago, las restricciones han provocado pérdidas cercanas a los 900 millones de dólares desde 2020. Los parlamentarios recalcaron que la legislación vigente ya garantiza el derecho a voto de los trabajadores mediante permisos especiales sin descuentos salariales. Por ello, defendieron que la iniciativa busca compatibilizar la participación electoral con el normal funcionamiento de la actividad económica.
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7: El gobierno confirmó que otorgará suma urgencia al proyecto que busca eliminar el feriado electoral y permitir el funcionamiento del comercio durante elecciones y plebiscitos. La iniciativa fue presentada por diputados de la UDI y deberá tramitarse en un plazo de 15 días. Los diputados Constanza Juve y Mario Lavarría valoraron la decisión del Ejecutivo y aseguraron que la actual normativa perjudica a trabajadores, emprendedores y al comercio en general. Además, sostuvieron que hoy existe una discriminación arbitraria entre locales que pueden funcionar y otros que deben cerrar. Así lo comentó la diputada gremialista. La propuesta apunta principalmente a permitir que malls, strip centers y locales bajo una misma razón social puedan abrir normalmente en jornadas electorales. Según la Cámara de Comercio de Santiago, las restricciones han provocado pérdidas cercanas a los 900 millones de dólares desde 2020. Los parlamentarios recalcaron que la legislación vigente ya garantiza el derecho a voto de los trabajadores mediante permisos especiales sin descuentos salariales. Por ello, defendieron que la iniciativa busca compatibilizar la participación electoral con el normal funcionamiento de la actividad económica.
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2: Autoridades iniciaron trabajos preventivos en el río Mataquito, a la altura del puente Lautaro, para enfrentar la temporada de lluvias. Las labores buscan limpiar e intervenir el cauce, reduciendo riesgos para familias cercanas ante eventuales emergencias climáticas durante el invierno.
1: Freire.
2: La PDI detuvo a 5 personas vinculadas a delitos de robo con violencia y lesiones graves, entre ellas integrantes de bandas que operaban como falsos policías. Los allanamientos permitieron incautar droga, dinero, celulares y especies asociadas a las investigaciones.
1: Valparaíso.
2: El Museo Marítimo Nacional conmemorará las glorias navales este 21 de mayo con entrada rebajada, recorridos históricos y actividades inspiradas en el siglo XIX. La jornada busca acercar a las familias al legado de Arturo Prat y la historia marítima del país.
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2: La PDI y la Fiscalía de Arica realizaron un operativo que permitió incautar 28,5 toneladas de cobre robado que presuntamente serían trasladados de forma ilegal hacia Perú y Bolivia. El procedimiento se desarrolló en el sector Actima de Arica, donde detectives encontraron un camión cargado con cobre en distintos formatos, incluyendo cátodos, cable domiciliario y guías de alta tensión. Desde la PDI señalaron que la investigación permitió identificar una estructura criminal dedicada al acopio y traslado de cobre sustraído hacia el extranjero. Además del metal robado, las autoridades decomisaron baterías en desuso, dinero en efectivo y drogas. El operativo terminó con 5 personas detenidas, 4 de nacionalidad boliviana y una peruana. Señalar que entre enero y mayo, la policía y el Ministerio Público han decomisado cerca de 56 toneladas de cobre en la región.
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2: Ahora saludamos a Laura Soto, periodista del área internacional de CNN Chile, que nos trae toda la información internacional.
8: Hola, ¿qué tal? Muy buenos días. Vamos a enfocar esta revisión internacional en la emergencia de salud pública que se registra en África, particularmente en la República Democrática del Congo y también en Uganda, debido a un brote de ébola que se está produciendo justamente en esas zonas, pero particularmente en una provincia del noreste de la República Democrática del Congo llamada Ituri, que es el epicentro entonces de esta nueva epidemia por esta enfermedad. Pero lo que hay que tener en cuenta es que el brote en particular, lo que sucede, ¿no es cierto?, durante estas últimas semanas, es una cepa distinta a la más común de la enfermedad de ébola. La más común es la cepa Zaire, que también es la más letal, ¿no es cierto?, de esta enfermedad. Pero en este caso, este brote ha sido provocado por una variante distinta llamada Bundibugyo, que es mucho más inusual y que en este caso no tiene una vacuna aprobada para combatirla. Es así entonces que hasta este martes se habían registrado al menos 131 muertes vinculadas a la enfermedad por esta cepa en particular y más de 500 casos sospechosos. Aquí hubo un problema en particular porque hubo una demora bastante importante en la detección del brote. De hecho, el primer caso sospechoso conocido se registró el 24 de abril en la provincia de Ituri, como yo les mencionaba, el epicentro, ¿no es cierto?, de esta epidemia, pero recién el 15 de mayo la OMS, la Organización Mundial de la Salud, confirmó que este brote era causado por la cepa Bundibugyo tras realizar una investigación. Y la razón por la cual se demoró la detección del brote entonces es justamente porque es una cepa mucho más inusual, ¿no es cierto? Y que al momento de intentar detectar la enfermedad que estaba afectando en este caso a esta región, se utilizó otro tipo de análisis que no detectaba esta cepa en particular del ébola. Lo que ha hecho entonces ahora a partir del domingo, de hecho, fue esta declaración de emergencia de salud pública de importancia internacional por parte de la Organización Mundial de la Salud. De hecho, el propio director general de este organismo, Tedros Adhanom, manifestaba durante la jornada del día martes su profunda preocupación por la magnitud y la velocidad de esta epidemia. Pasemos a escuchar lo que dijo.
9: Early on Sunday,
10: a primera hora del domingo declaré una emergencia de salud pública de importancia internacional debido a la epidemia de ébola en la República Democrática del Congo y Uganda. Esta es la primera vez que un director general declara una emergencia de salud pública de importancia internacional sin convocar previamente a un comité de emergencia. La tomé de conformidad con el artículo 12 del Reglamento Sanitario Internacional, tras consultar con los ministros de salud de ambos países y porque me preocupa profundamente la magnitud y la velocidad de la epidemia.
8: Bien, además del epicentro, que es la provincia de Ituri, que yo les mencionaba, en el noreste de la República Democrática del Congo, también se han registrado casos en una provincia vecina a esta, que se llama Kivu del Norte, que está al sur de la provincia de Ituri, y también en la capital de Uganda, Kampala, lo cual genera bastante preocupación, porque al tratarse de una urbe mucho más grande, la propagación puede ser mucho más fácil en ese aspecto. También en la zona particular de la región de la República Democrática del Congo, donde se ubica, ¿no es cierto?, este brote, se registran conflictos armados desde hace años que complican aún más las labores de los trabajadores sanitarios y también fomentan la propagación por la población desplazada. Sin duda se espera que en realidad la magnitud de esta epidemia sea mucho mayor que los casos que se han registrado hasta el momento. Eso es lo que dicen las autoridades sanitarias al respecto. Y hay que tener en cuenta que si bien el riesgo de propagación fuera de baja de África es bajo, esta enfermedad con esta cepa específica registra una tasa de mortalidad del 25 al 40% según Médicos Sin Fronteras. Así que por supuesto vamos a estar bien atentos a cómo sigue avanzando esta crisis.
2: Muchas gracias, Laura. Nos encontramos prontamente.
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2: El CERNAC emitió una alerta sobre 14.184 hervidores RECO vendidos en Falabella entre 2025 y 2026. Los productos presentan riesgo de descarga eléctrica por fallas de aislamiento. La autoridad llamó a suspender su uso y acudir a la tienda para recibir un reembolso total. La nota es de Daniela Pérez.
11: El Cernac emitió una alerta de seguridad por una falla de diseño en la base de tres modelos de hervidores de la marca Reco. Ensayos de laboratorio detectaron que la falta de aislamiento ante el agua o la condensación puede provocar cortocircuitos o fugas de corriente. Los modelos afectados son el RHE-802C, RHE-25 Grand y RHE-172P. Estos productos fueron comercializados en todo Chile a través de las tiendas Falabella entre octubre de 2025 y mayo de 2026. El defecto involucra un total de 14.184 unidades, de las cuales 4.876 ya fueron compradas por consumidores. Hasta el momento de la alerta, la empresa informó que no se han registrado accidentes ni personas lesionadas por este problema. Además, hicieron un llamado a los clientes a revisar el modelo de servidor y la fecha de compra. Quienes tengan uno de los productos afectados pueden acercarse a cualquier sucursal de Falabella para devolverlo y recibir el reembolso total de su dinero.
2: Hasta acá dejamos el resumen informativo. Nos volvemos a encontrar en un rato con más información. Que estén muy bien y que tengan buena jornada.
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2: Sanay curay la malay, sanay curay la malara, sanay curay la contoyonaira, contoyonoya guachichab. 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Déjeme saber por qué el fracaso, la tristeza, la amargura, por qué la derrota, guerrero mío, y le oriento a través de la llamada no cuesta nada. 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Hoy quiero llegar al corazón. Hoy quiero sembrar la semilla de la fe, de la esperanza, y decirle, guerrero, que usted no está solo. Dios está con usted. Y nosotros, como instrumentos de Manitú, Dios, Papá del Cielo, para brindarle conocimiento, ayuda ancestral. Saludo a todas las regiones. 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Tirando la suerte, mirando huesito, don Tarcisio, orientando a través de la teléfona, 941-03-9660, 941-03-9660, en este miércoles, vamos con un llamadito. Hola, ¿con quién hablo?
3: Aló, aló.
2: Hola, ¿con quién tengo el gusto?
3: Con José.
2: Don José, que Dios me le bendiga, gracias, gracias. ¿De dónde se está comunicando?
3: De Temuco.
2: De la novena región, gracias a la sintonía linda en Temuco. Mucha personita nos está llamando todos los días. Dame la fecha de nacimiento, señor José.
3: 12 de octubre de 1960.
2: Ponga la mente, la corazón, todo lo que usted quiere saber, don José. Yo le voy a mirar huesito y le voy a regalar un consejo. Ponga la corazón. Oh, dice Isamanei. Dice Isamanei Manajay Toyonosa. Toyonosa Kukaita Noira Saracoira. Saracoira Majasalanta. Igmaselen. Igmaselenta Teyeneira Manitú. Mira, don José, lo que le está marcando huesito del Cusumbo. Es una persona que se encuentra bastante enferma. Últimamente ha decaído mucho su salud. Este año que pasó y hace unos años atrás
4: La salud, que es el tesoro de la vida, se le está escapando todos los días como el agua entre los dedos. La salud no le alcanza y el dinero alejado, la suerte cruzada, últimamente no le ha ido bien. Le interesan varias cosas, especialmente su salud y la enfermedad que está padeciendo. Esa enfermedad, la cabecita, don José. El cerebro está muy cansado, muy agotado, y por eso usted siente esos mareos. Por eso siente que le da vueltas todo alrededor suyo. Usted sabía que está enfermo del cerebro, ¿verdad?
3: Sí.
4: La enfermedad suya tiene tratamiento. Necesita de la ciencia médica, necesita de un hospital, de los exámenes que llegan a mirar la cabecita bien profundo, porque hay personas que le huyen al hospital y los médicos son necesarios. Ellos han estudiado para sanar nuestras enfermedades, pero necesita de tratamiento, necesita de planta, necesita de poner mano a la enfermedad, ¿correcto?
3: Correcto.
4: Usted puede sanar, tiene toda la forma para curar esa enfermedad. Tiene que fortalecer la cabecita, porque la enfermedad viene a la cabecita. Pero este huesito me está marcando que, aparte de la salud, le ha ido mal últimamente en todo lo que ha emprendido.
3: Sí.
4: ¿Es así, don José?
3: Correcto.
4: Rodeado por sus hijos que lo quieren y lo aman, rodeado por una familia, pero una suerte negativa. Hace un tiempo también que se han venido cruzando cosas. ¿Hace cuánto, don José?
3: Alrededor de un año más o menos.
4: Y ha sido el mismo tiempo en que salud y suerte se ha venido abajo. Hay envidia, hay daño, hay maldad. Alísteme un vaso con agua. Yo le voy a devolver el llamado y vamos a mirar una persona que le envidia, vamos a mirar una carga negativa en el hogar. Yo sé que usted, limpiando estas cosas, no solo va a haber salud, sino prosperidad y progreso. Pero hay que verlas para curarlas y sanarlas. Estaré pendiente de un llamado. Alísteme el vasito con agua, porque vamos a mirar de dónde vienen estas cosas, don José. ¿Correcto?
3: Ya.
4: ¿Cómo le pareció el llamado?
3: Bueno.
4: ¿Le hablé con verdades?
3: Sí, exacto, correcto.
4: Bendito papá Dios. Un abrazo a la distancia, señor José. Hasta pronto.
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2: 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Déjeme el de Oriento, guerrero, marque. 941-03-9660. Aló, que Dios bendiga. ¿Con quién hablo?
5: María Elena Calles López.
2: Amiguita María, ¿usted cómo se enteró de nosotros?
5: Por televisión.
2: Gente que por la radio, la televisión, hace tiempo que sintoniza a don Tarcisio, los indígenas del Putumayo. Dame la fecha tuya.
5: 9/10/58.
2: Vamos a mirar huesito, cosa buena, cosa mala. Le voy a hablar con corazón. Ponga la mente, la corazón, todo lo que quiere saber. Tramante, tramante. Cayamán. Con Toyonoya, Celereta. Guachichamura, Guarella. Hasta pira. Amiguita María, mira lo que le dice huesito a usted. Está enfermita, decayendo su salud. Está con enfermedad a la sangre, al hueso, a la articulación. Se encuentra prácticamente postrada, porque para moverse es una dificultad, le cuesta. Y desafortunadamente esto le tiene con tristeza, con aburrimiento, lo que llamamos depresión. ¿Cuánto hace que está así enfermita, María?
5: Más de un año.
2: Y le voy a decir que son varias enfermedades. A la sangre hay que tener cuidado, porque la enfermedad, la sangre es silenciosa. Pero la que está más molestando es los huesitos suyos, porque esa enfermedad trae dolor. Últimamente ha bajado de peso, últimamente se ha notado cansada, decaída. ¿Lo ha notado?
5: Mucho.
2: Hasta ha perdido el apetito para comer, hermana mía.
5: Sí.
2: Hay un daño que le tienen, un mal que le hicieron, señora María. Usted, mujer de Dios, esto es del pasado. Daño que lleva tiempo está reventando en enfermedad. A causa de esto hay mucha persona que se ha alejado del lado suyo.
5: Sí.
2: Hay mucha gente que le ha dado la espalda.
5: Sí.
2: La veo bastante solita. Hay gente que la quiere, que la estima, la acompaña. Pero usted está sola prácticamente y se siente sola viendo gente ahí al lado.
5: Sí.
2: ¿Usted sabía lo que le estoy hablando, María?
5: Sí, lo sentía, lo presentía, lo siento en mi cuerpo.
2: Mire,
5: en todo lo que usted me ha dicho.
2: Yo pido a mi Dios poderla curar. El paquete Putumayo son unas medicinas ancestrales, vienen unas protecciones, viene un secreto indígena ancestral de muchos años. La paquete indígena lo usamos como sanidad. Se le regala al muchacho que sale ya en su adultez a trabajar, a luchar. El paquete indígena va a ayudarla a curar. Yo se lo quiero regalar, María, porque son cositas que me le van a servir y usted me lo va a agradecer a mí. ¿Usted me recibe estos secretos indígenas?
5: Sí.
2: Solo los regala Tarcisio. Le voy a dar paquete Putumayo, ¿correcto?
5: Perfecto.
2: Le pido un favor, consígame una vela blanca, un vaso de vidrio, porque hay un enemigo que viene del pasado, esto es de hace años, y yo pido a mi Diosito que puedas ver con hechos, porque los ojos son las ventanas del alma. Yo le hago una pregunta, ¿le hablé con verdad o le mentí en algo?
5: No, todo verdad, todo verdad.
2: Yo le agradezco ese minuto de su tiempo, la confianza que me brinda. Pido a Dios entregarle el paquete Putumayo y conocerla en una consulta. Un abrazo.
5: Igual. Abrazo y besito. Muy amable. Gracias.
2: Chao, chao.
6: Mi nombre es María. Yo llegué en el estado de Jerónimo y para que busque la cura y ahora me encuentro mejor. Le doy muchas gracias a él que yo estoy mejor. Y yo quiero con toda mi fe de que quedarme bien de mi salud y reunir con mi familia, con mis hijos, con todos. Gracias.
7: ¿Y usted qué le dice a las personas que de pronto
6: yo le
7: no
6: digo,
7: vienen por falta de fe, no vienen, no han tomado la decisión, que están sufriendo un problema y no han querido venir? ¿Qué le dice usted?
6: Yo le digo que venga porque aquí donde ellos yo encontré la cura y me siento feliz y contenta ahora porque yo vine muy mal acá y yo quiero toda la gente que quiera venir, que venga.
2: Se pare.

0: 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Me despido. 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Me despido pidiendo salud para los enfermos, libertad para los presos inocentes, amor en los hogares donde reina la discordia. Que Taita Dios bendiga hoy, mañana y siempre, guerrerito del alma.
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3: Son las 8 de la mañana.
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3: Son las 8:02.
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0: Radio Acogida indica la hora.
1: Son las 8 y 33 minutos.
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1: Son las 8:41.
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0: Son las 8:48.
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1: Cernac emitió alerta por 3 modelos de hervidores de la marca Reco que presentan falla. Jornada por la rehabilitación de Chiloé ya tiene fecha para su versión 2026. Meteorología anticipa el regreso de las lluvias en Chile para este fin de semana.
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1: Hola, ¿cómo están? Soy Juan Cristóbal Chateau, conductor de CNN Chile, y les doy la bienvenida a esta nueva edición de Noticias. Este martes, el gobierno tomó la decisión de sacar a la ministra de Seguridad Pública, Trinidad Steinert, y a la vocera de gobierno, Mara Cedini. Toda la información y reacciones del mundo político los trae la periodista María Belén Araya.
2: A 70 días de iniciar su administración, el presidente de la República, José Antonio Kast, anunció este martes el primer cambio de gabinete de su gobierno. Las salidas anunciadas fueron Trinidad Steinert en el Ministerio de Seguridad y Mara Cedini en el Ministerio de Secretaría General de Gobierno. Tras la salida de ambas, en el Ministerio de Seguridad asumió el mando de la cartera Martín Arrau, quien se desempeñó hasta hoy en el Ministerio de Obras Públicas, mientras que Claudio Alvarado se convirtió en ministro, ya que mantendrá su puesto en Interior y asumirá la vocería de gobierno. Esta misma condición tendrá el ministro de Transporte, Luis de Grange, quien asumió también el Ministerio de Obras Públicas. Tras los anuncios, el presidente Kast señaló que no esperaba realizar un cambio de gabinete, sin embargo, se debe a una necesidad del país.
3: No esperaba hacer este cambio de gabinete. No era lo que tenía pensado para esta etapa de gobierno. Pero en base al sentido de urgencia que hoy tiene a nuestro país y la necesidad de responder a las tareas que Chile nos encomendó, es que he decidido realizar este ajuste. El trabajo del gobierno no se termina en un cambio de gabinete, sigue. Y hoy día sigue con más fuerza. Porque algunas cosas que pueden doler, algunas cosas que uno no espera, en ocasiones fortalecen.
2: Con estos movimientos, la administración de Kast se anota como el gobierno que más rápido removió ministros. En 2006, Bachelet realizó ajustes en su equipo ministerial a los 4 meses, al igual que Sebastián Piñera en su segunda administración. Por último, Gabriel Boric anunció cambios a los 5 meses.
0: Lo que le pasa a Santiago, no le pasa a Chile. No le pasa a Chile. ¿Qué pasa en Osorno?
1: Fede Leche y Encuentro Quesos convocaron al primer concurso nacional de quesos que se realizará en Chile Lácteo 2026. El certamen tendrá 10 categorías y buscará visibilizar la diversidad de quesos chilenos desde productos artesanales hasta propuestas de autor.
0: Chillán.
1: Gremios de taxibuses avanzaron en negociaciones con el Ministerio de Transportes y anticiparon que no habría alzas de tarifas ni paralizaciones este año. El acuerdo incluye adelanto de pagos, revisión de subsidios y flexibilización operativa para enfrentar el mayor costo del diésel.
0: Natales.
1: El concejal Jorge Ruiz fue detenido por conducir en estado de ebriedad durante un control vehicular en Puerto Natales. Carabineros detectó hálito alcohólico e incoherencia al hablar, por lo que luego de realizarle alcotest fue trasladado al hospital y posteriormente a la comisaría.
0: Noticias.
1: Tras días secos, un debilitamiento del bloqueo atmosférico permitirá el regreso de las precipitaciones a Chile. Aunque las heladas seguirán hasta el jueves, el sábado 23 de mayo será el día clave con lloviznas costeras, las cuales se intensificarán el domingo, consolidando una última semana de mayo muy inestable. Ornella Mellado con el informe.
4: El bloqueo atmosférico que había impedido el paso de los sistemas frontales comenzará a debilitarse esta semana, abriendo paso al ingreso de nubosidad e inestabilidad debido a la aproximación de una baja segregada. Aunque las heladas matinales se mantendrán hasta el jueves en el centro y sur, el panorama cambiará radicalmente a partir del viernes 22 de mayo, con un aumento cubierto desde la zona central hasta la Patagonia. El sábado 23 será el día clave, jornada en la que se esperan lloviznas en sectores costeros de las regiones de O'Higgins, Maule, Ñuble, Biobío y la Araucanía. El meteorólogo Alejandro Sepúlveda entregó más detalles.
5: Para este fin de semana sigue la ausencia de precipitación en gran parte del país. Vamos a cumplir más de 15 días sin lluvias, salvo en Rapa Nui y sectores de Magallanes. La única precipitación o el debilitamiento del anticiclón se avizora hacia el día lunes de la próxima semana, entre domingo y lunes, que podría traer de regreso las precipitaciones a sectores de Aysén, Los Lagos y eventualmente los ríos también. Es una situación que está en evaluación, pero recién entre domingo y lunes se abre la probabilidad de la llegada de un sistema frontal, al menos al sur de Chile.
4: Para el domingo, el cruce de una vaguada en altura dejará la posibilidad de precipitaciones débiles en el centro-sur y también en la zona austral. Con el avance de las horas, se prevé que estas lluvias se intensifiquen con mayor fuerza, especialmente hacia los sectores del sur y la Patagonia chilena. A pesar de que aún existe incertidumbre sobre la distribución exacta del agua, las señales apuntan a que las precipitaciones retornarán con fuerza a la zona central antes de que termine el mes.
1: La 15ª jornada por la rehabilitación de Chiloé se realizará el próximo 5 de diciembre. La campaña buscará reunir 220 millones de pesos para continuar financiando terapias y prestaciones del Centro de Rehabilitación del Club Leones de Chiloé. Sebastián Riz con la nota.
6: El Centro de Rehabilitación del Club de Leones Chiloé lanzó oficialmente la campaña 2026 de la Jornada por la Rehabilitación, actividad solidaria que se desarrollará el próximo 5 de diciembre en todo el archipiélago. Durante la presentación fueron dados a conocer los tres rostros de esta nueva versión: Silvia Cárcamo, Sequel Cardenas, Gianfranco Calisto, quienes tendrán la misión de promover la campaña en las 10 comunas de Chiloé. Leila Yuri, presidenta de la Corporación de Rehabilitación del Club de Leones de Chiloé, entregó más información de la actividad.
7: Hasta el día de hoy ya van más de 2.500 personas rehabilitadas por nuestro centro, que la rehabilitación que se realiza en ellos es integral. Trabajamos con los usuarios al menos 3 veces por semana en la rehabilitación permanente y constante a través de kinesiólogo, terapeuta ocupacional, fonoaudiólogo y, bueno, asistente social y personal administrativo en general. Las prestaciones anuales que nosotros realizamos en nuestro centro son 65.000 prestaciones anuales, una cifra muy potente, muy decidora.
6: La meta para este año será reunir 220 millones de pesos destinados a mantener la prestación de rehabilitación integral que actualmente beneficia a cerca de 420 usuarios del centro. En sus 15 años de funcionamiento, la institución ha entregado más de 65.000 atenciones anuales y ha apoyado a más de 2.500 personas. En la jornada también se presentó Minga de Amor, himno oficial de la campaña 2026.
0: 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Son las

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extraño y no te extraño. Aquí estamos iniciando la mañana. Banda buscada por millonarios robos a empresas en la región de los lagos fue atrapada, fíjese. Un total de 4 hombres fueron detenidos, 2 en Puerto Montt, 2 en Castro, por su vinculación en diversos robos en lugares no habitados cometidos desde diciembre del año pasado en adelante. El Tribunal de Garantía los envió a prisión preventiva. 2 personas lesionadas deja accidente vehicular en Avenida Presidente Ibáñez, en la capital regional. La emergencia movilizó a voluntarios de la tercera, cuarta compañía de bomberos de esa ciudad.

Voy avanzando en esta mañana de música, de canciones, de compañía para cada uno de ustedes que están junto a nuestra programación a través de la frecuencia modulada a esta hora. Más de 1,000 estudiantes participaron en homenaje a las glorias navales en la capital regional Puerto Montt. El acto cívico y desfile escolar reunió delegaciones de 73 establecimientos educacionales de la comuna de Puerto Montt.

0: Tú me tientas, dice la canción, ¿eh? Aquí en la mañana de Acogida FM. Vamos a contarle que el diputado doctor Barría advierte vacío de gestión regional tras cambio de gabinete y pide nombrar seremis en Los Lagos. El diputado doctor Barría se refirió al reciente ajuste ministerial realizado anoche por el presidente Kass, que incluyó la salida de las ministras Mara Cedini, recordarán, y Trinidad Steiner, señalando que, si bien se trata de una atribución exclusiva del mandatario, las decisiones adoptadas deben considerar también el impacto que genere en regiones, dijo el diputado.
1: El presidente Kass ha evaluado a su equipo y ha tomado la decisión de sacar de sus cargos a Steiner y a Cedini. Respeto esa facultad exclusiva del presidente de la República. Ahora bien, esta evaluación nacional debe tener una repercusión en lo regional. Porque ¿para qué estamos con cosas a nivel regional? Siendo diputado de la República, aún no conocemos las tareas, las funciones de los seremis. Algunos han puesto a disposición, otros ni siquiera contestan el teléfono. Menos de la gente, donde debiese estar puesto el foco de cualquier acción pública, más aún cuando comienzan, debieran colocar toda la energía. Si ahora el presidente ha nombrado biministros, perfectamente se podrían nombrar, mejor dicho, biceremis en nuestra región de Los Lagos.

Muy bien, las 9:26. Aquí en la mañana de la Radio Acogida FM. Por trabajo cierran acceso vehicular y peatonal a la urgencia del hospital en Puerto Montt. La medida se aplicará hoy miércoles 20 de mayo desde las 9 de la mañana hasta las 6 de la tarde si usted va al hospital. ¿Eh? Ojo, se cambiarán canaletas y elementos de hojalatería. Es solo hoy día en todo caso, ¿sí? Cuatro compañías de bomberos de Puerto Montt contuvieron incendio en casa apareada. La emergencia se produjo el martes en una vivienda por la tarde de Villa Rayén en Avenida Ramón Munita. Lo destaca la prensa a esta hora. Seguimos con más canciones a esta hora aquí en Tu Mañana.

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1: Son las 9:29.
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Ya, faltan 20 minutos para las 10 de la mañana. 20 para que sean las 10. Fíjese que estamos así juntos compartiendo nuestra programación a través de la radio. Banda, tal cual lo que comentamos, buscada por millonarios robos a empresas a la región de los lagos, fue atrapada. Ahí andaba un video por ahí que fue maratónica. Encontraron a un señor y el detective lo encontró rápido, súper rápido. Era malo, va a correr el delincuente, uno de los dos. Y fue atrapado en un sitio de Diazo, en la capital de Puerto Montt. Fíjese que los arrestos de la banda criminal se concretaron ayer lunes. Fueron dos apresados en Puerto Montt, dos en Castro, y dar inicio a la investigación que el pasado mes de diciembre, por una serie de denuncias por robos en lugares no habitados ocurridos tanto en la capital regional como en la capital de Chiloé. Oiga, ayer también aquí un vehículo particular, me comentaban, le rompieron el vidrio lateral trasero para sustraer un bolsito que había quedado abajo, pero muy abajo del asiento. Andan delincuentes acá en la comuna de Los Mormos, así que hay ojo a quienes correspondan de hacer su peguita, porque lamentablemente sigue la delincuencia, pues, aunque usted no lo crea, tenga cuidado con dejar sus vehículos estacionados en la calle. Esto fue, entiendo, cerca del centro, a las 4 o 5 de la tarde del día ayer, imagínense. Lo que significa el gasto y todo lo demás, pues, que sea violentado un vehículo. Entonces, a tener mucho cuidado, porque estas personas de lo ajeno siempre andan atentos, aunque uno no lo crea, ¿eh?

0: pegadito, pegadito, pegadito, pegadito. Faltan 15 minutos para las 10 de la mañana. Fíjese que dos escuelas fortalecen trabajos en educación parvularia junto a la Superintendencia de Educación. Las escuelas México y Arte de Cultura participaron el lunes 18 recién pasado en jornadas de acompañamiento con el objetivo de fortalecer la apropiación y normativas, según lo que se indica. La actividad permitió generar espacios reflexivos y análisis. La Secretaría Técnica Regional de la Intendencia de Educación Parvularia, Andrea Vargas, se refirió obviamente a la actividad. También, obviamente, lo realizaron, en este caso, la encargada de fiscalizaciones del DAEM, Mirna Gutiérrez, quien también participó de esta actividad en el día lunes recién pasado.
1: Encargada de fiscalizaciones. Y el trabajo que estamos realizando con la Escuela México y Artes y Cultura es el acompañamiento panel, que viene de parte de la Intendencia de Educación Parvularia, a través de Andrea Vargas. Esto es súper importante para el trabajo de los equipos de los niveles NT1 y NT2 de educación parvularia para la apropiación normativa. Es la instancia de aprendizaje de que ellos se empoderen y aprendan correctamente la utilización de normativa educacional para el desarrollo de sus funciones y además también el trabajo efectivo en la transición de los alumnos por la trayectoria educativa. Entonces, por lo tanto, el fortalecer estas instancias, a lo menos con estos dos establecimientos, nos va a dar también el pie para poder seguir trabajando con los otros establecimientos que son de educación básica, pero que imparten el nivel de educación parvularia.
0: Bien, ahí estaba entonces la personera.
2: Oh.

Faltan 9 minutos para las 10 de la mañana aquí en la radio. Avanzando con nuestro programa, con nuestra programación. Fíjese que pérdidas superarían los 170 millones tras incendio que afectó silo en empresa de alimentos para ganado en Purranque. La emergencia afectó, fíjese, un contenedor con pellet de girasol utilizado para alimentación animal y movilizó, bien digo, a unidades de bomberos de distintas comunas de la provincia de Osorno. En otra información, frío bajo cero se mantendrá hasta el 25 de mayo en la provincia de Osorno. Meteorólogos advierten que las bajas temperaturas continuarán durante los próximos días debido a un régimen anticiclónico. Lo destaca la prensa a esta hora.

Oiga, sí, estamos a esta hora compartiendo esta preocupación. Oye, nos ha llegado imágenes de unos delincuentes, de dos delincuentes, que no los ubico, no necesariamente sean de los Mormos, uno de Yoki Verde y otro de Yoki Azul, que ingresaron a un local comercial, y el del Yoki Azul, oiga, pero experto con las manitos, se ve clarito, buena cámara. Yo no sé si nos autorizan de poder subirlo para que conozcan a estos tipos. Lo más probable es que son los mismos que robaron este vehículo que yo le comento. Y claro, se cambian de lugar, haciéndose los lindos, conversando con la niña que está atendiendo. Y se llevan unos confites, creo que es, pues imagínense. El típico robo hormiga. Así que a tener mucho cuidado con estos tipos que cada ciertos días andan en la ciudad. No se olviden que en Fresia han entrado a robar a locales comerciales, obviamente, que están cerrados, así que estos hacen tour, pues. Así que a tener mucho cuidado.

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2: Son las 9:59.
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1: Sí, porque ha llegado la información al Cuerpo de Bomberos de Los Muermos de volcamiento de vehículo menor en el puente Surgidero, donde un vehículo habría volcado. Esto es ruta A. Esto es hasta aquí, hay que no ir a esas zonas. Bomberos de rescate y de la segunda compañía van a salir en los próximos instantes. Reiteramos, volcamiento de vehículo menor, puente Surgidero, habría un vehículo volcado en ese sector. Ruta A, el sector de Estaquilla. Bomberos de rescate y segunda compañía se van a dirigir al lugar. Noticia que está en desarrollo.

Bueno, y ahí estábamos escuchando, reiteramos entonces, hay un accidente de tránsito en el puente Surgidero, ruta Quenuir. Se trataría de un vehículo volcado. Unidades de rescate se dirigen hasta el lugar. Oiga, hoy día también se desarrolla el desfile, ¿eh? Me parece que el único desfile comunal que hay, que va, está en esta quilla, que todavía no se ha perdido eso, las tradiciones, pues. En Fresia ya están que días haciendo sus desfiles en distintos puntos de la comuna donde se realizan estas actividades. ¿Ah? Claro, hoy día, miércoles, a partir de las 11 de la mañana, desfile escolar comunal. En el muelle de Caleta Estaquilla, bandas de guerra a las 10 de la mañana, establecimientos educacionales y delegaciones a las 10 y media está contemplado, y el desfile para que comience a eso de las 11 de la mañana. Le agradecemos a la Escuela Rural Estaquilla que nos había invitado, ¿eh? Pero fue imposible apersonarnos a ese lugar, así que vamos a estar compartiendo seguramente imágenes que ellos van a subir, lo vamos a compartir en nuestro fanpage y lo vamos a ir comentando también aquí en la radio. Tenemos extra de mensajes. La Colonia, Caracol, Cuesta de la Vaca, Cumbre Alta, Potrero del Norte y sus alrededores. Solidaria Nueva Oriente comunica el sensible fallecimiento de quien fuera nuestra querida madre, hermana, suegra, abuelita, bisabuelita, María Nolfa Paredes Gómez, que en paz descanse. Sus restos están siendo velados en la que fuera su casa habitación en el sector La Colonia. Y sus funerales se realizarán mañana jueves 21 de mayo, saliendo del lugar del velatorio a las 12 horas, hacia el cementerio de Los Canelos. Firman sus hijas, Fabiola, Nubia y sus nietos. 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
2: Son las 10 y 41 minutos.

0: La canción ahí que escuchábamos de Hutch, No pasa nada.
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Oiga, fíjese que exigen reflotar nave hundida en el estuario del Reloncaví antes que llegue el invierno duro, ¿ah? El senador Espinosa emplazó a la empresa Trusal a entregar los recursos para extraer la embarcación Coñimo Primera, que zozobró, recordemos, en enero pasado. Fíjese que indagan antecedentes de violencia, muerte de una mujer en la capital regional. El Ministerio Público ordenó a la PDI esclarecer el hallazgo del cuerpo de Joana Mancilla, de 40 años. Esto ocurrió en población Teniente Merino, en Puerto Montt, tras una hipótesis inicial que era el suicidio. El historial de violencia intrafamiliar abrió nuevas aristas.

Oiga, afortunadamente solo lesiones tendrían las personas involucradas. Bomberos ha estabilizado a los lesionados de este volcamiento de vehículo en el puente Surgidero, ruta Quenuir, y ya han sido entregados a ambulancias para su traslado a el Sapu Los Muermos. Así que en ese sentido una buena noticia, solo lesionados, y van a ser derivados en los próximos minutos hasta el CEFAM de la comuna de Los Muermos.

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2: Son las 10 y 59 minutos.
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0: Algo se me fue contigo, madre. Qué linda canción. Gracias, Rocío Dúrcal, por esa hermosa interpretación. Muy linda canción, ¿eh? Para compartirlo a esta hora. ¿Tenemos a alguien en el WhatsApp, me dicen acá? Alguien se me fue contigo, madre. 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Ya, ellos nos están acompañando a esta hora aquí en la red Acogida FM. Tenemos a alguien que nos está... Vamos a eso.
1: Buenos días, don Iván. Quiero saludar a mi sobrino Dante Ampuero, que anda del desfile para allá arriba, pues, taquilla. Y también a todos los niños del San Carlos del Melí, que andan también para allá arriba, pues, taquilla, desfilando. Y también a sus tías, que andan con ellos ahí desfilando en estaquilla. Con una cancioncita que tengan por ahí ustedes bonita.
0: Ya, pues. Ningún problema.
1: Parte de la Carmela Oyarzún.
0: Eso es, Carmelita. Muchas gracias, Carmen, ¿eh? Muchas gracias. Dedito para arriba. Muchas gracias por escucharla. Y qué tiempo que no la escuchaba yo, ¿eh? Así que qué rico, buena onda. Saludos para ti, amiga, ¿eh?

Oye, son las 11:15 de la mañana. A esta hora se está iniciando el desfile escolar en la comuna de Los Muermos, en el sector costero. Una maravillosa mañana, con un día espectacular para los niños, las autoridades, invitados especiales, ahí en las alturas de la caleta de Estaquilla. Un bonito espectáculo para los jóvenes, principalmente los niños que van a participar. También a las 2:30 en Puerto Octay, están todas y todos invitados, se va a desarrollar el desfile de los estudiantes en la Plaza de Armas de Puerto Octay. A partir de las 2:30 de la tarde del día van a estar todas y todos cordialmente invitados para presenciar el desfile escolar. Glorias navales.

Qué buena canción escuchábamos ahí, ¿eh? 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Buenos días, Iván. ¿Podría ser la canción No Podrás de Cristian Castro? Gracias. Saludos. Gracias a ti también. Y saludos.

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1: Son las 11 y 29 minutos.
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0: Extra de mensajes, Cañitas, Río Frío, Fresia, Osorno, Pellín y Los Muermos y sus alrededores. Funeraria Nazaret comunica el sensible fallecimiento de quien fuera esposa, madre, suegra, abuelita, bisabuelita, vecina y socia de la agrupación de adulto mayor de Cañitas, señora Sonia del Carmen Santana Biligurón, quien paz descanse. Acá decirle edad de 76 años. Sus restos sepelados en la sede de la Junta de Vecinos 19 de Cañitas Centro y sus funerales se realizarán mañana jueves 21 de mayo a las 3 de la tarde en el cementerio de Río Frío. Se invita a relaciones y amigos a acompañar en estos momentos de dolor, lo que comprometerá la eterna gratitud de familia Pérez Santana, Santana Guerrero. Cañitas, Río Frío, Fresia, Osorno, Pellines, Los Muermos y sus alrededores. Funeraria Nazaret comunica el sensible fallecimiento de quien fuera esposa, madre, suegra, abuelita, bisabuelita, vecina y socia de la agrupación de adulto mayor de Cañitas, señora Sonia del Carmen Santana Vilugurón, que en paz descanse. Acaba de decir la edad de 76 años. Sus restos sepelados en la sede de la Junta de Vecinos 19 de Cañitas Centro y sus funerales se realizarán mañana jueves 21 de mayo a las 3 de la tarde en el cementerio de Río Frío. Se invita a relaciones y amigos a acompañar en estos momentos de dolor, lo que comprometerá la eterna gratitud de la familia Pérez Santana y Santana Guerrero. 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
0: Para Gloria, esta canción.

0: Oiga, faltan 17 minutos para el mediodía extra de mensajes. 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Sus restos están siendo velados en la que fuera su casa habitación, en el sector de La Colonia. Sus funerales se realizarán este jueves 21 de mayo, saliendo del lugar del velatorio a las 12 horas, hacia el cementerio de Los Canelos. Firman sus hijas Fabiola, Nubia y sus nietos. 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

12 minutos faltan para el mediodía, 12 para las 12 aquí en Radio Acogida. Fíjese que diputados aprobaron una idea de legislar mega reforma del gobierno. Parlamentarios ahora revisarán el proyecto en particular para despacharlo hacia el Senado, dice la información. 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
1: Son las 11 y 59 minutos.
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Se me fue, dice la Laura Pausini. 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

12 con 20 minutos, Mario Guerrero, estábamos ahí escuchándolo, ¿ah? ¿Eh? 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

Es el mediodía con exactamente 25 minutos, porque así es Aguas Azules, tremendo supermercado que nos acompañan a esta hora y que le invita a comprar y economizar. 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

Bien, de vuelta. Fíjese que diputados aprobaron idea de legislar mega reforma del gobierno. Parlamentarios ahora revisarán el proyecto en particular para despacharlo al Senado. En otra información, fíjese que padre de niña que cayó desde un piso del piso a 11 quedó en prisión preventiva. La Corte decretó esta jornada la medida cautelar.

Canciones, música en este 20 de mayo, Bernardino está de onomástico. Oiga, nosotros acompañándoles aquí en la jornada de Radio Acogida. Oiga, lo que se viene en un ratito más, las noticias con Cooperativa, para quedar bien informado en los hechos más importantes ocurridos en las últimas horas de nuestro país, reacciones y todo lo demás, con el cambio de gabinete del día de ayer que ha marcado la agenda noticiosa sin lugar a duda. Y posteriormente en las noticias regionales con nuestro Departamento de Comunicación Social, los mensajes que están bien nutridos para hoy y el cantar ranchero y mucho más que tiene tu radio acogida.

0: Besando.
1: Muy bien, de esta manera nos estamos ya despidiendo. Nada más por hoy día. Un gustazo enorme poder compartir con cada uno de ustedes. Mañana va a estar Pablito Lana, como todos los feriados, los todos están con rojo. Yo vuelvo el viernes, eso sí, el viernes 22 estaré con ustedes nuevamente. Que lo pasen bien, tengan linda tarde, a disfrutar, a cuidarse, lo más importante. Cuídense entonces. Chao.

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7: Son las 12:59.
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0: el oficialismo del Partido Republicano, Chile Vamos, la derecha en general gritó el clásico CHI como una forma de festejar un hito que puede ser histórico si es que efectivamente en el Senado se ratifica después este cambio en el modelo económico que está proponiendo el gobierno del presidente José Antonio Kast. Son 88 votaciones particulares, de las cuales ya se han concretado 68, quedan todavía 20. Podemos repasar lo que ha ocurrido hasta ahora. Se aprobó, de hecho, el corazón del proyecto y además la motivación misma de esta propuesta, que es agregar 400.000 millones de pesos al Fondo de Emergencia por Incendios e incorporar a las regiones de Ñuble y de Biobío como destinatarias de estos recursos. Y en general se ha aprobado casi todo lo que ha propuesto el Ejecutivo en el corazón de esta propuesta. Por ejemplo, el crédito tributario por pago de remuneraciones, la rebaja del impuesto de primera categoría a 23%, este es el impuesto que pagan las empresas, la exención del 100% del pago de contribuciones para las personas mayores de 65 años y en general todo lo que ha propuesto el gobierno, salvo algunas materias que venían rechazadas de comisión y que se volvieron a rechazar hoy, como por ejemplo esta norma que relativizaba o debilitaba de alguna manera el derecho de propiedad intelectual y la que aspiraba a modificar o terminar con la franquicia tributaria Sense, algo que el gobierno acogió ya mensaje transversal de los parlamentarios que debe continuar esta franquicia tributaria, pero con una reformulación, como se comprometió a hacer el ministro de Hacienda. Al comenzar la jornada, el ministro del Interior y de las Express, el viceministro Claudio Alvarado, se refería precisamente a la importancia de esta sesión y a la importancia del proyecto mismo.
1: Hemos trabajado para que hoy día se apruebe con amplia votación la idea de legislar. Este es un proyecto muy importante para la reactivación económica en el futuro, para que se puedan generar mayores inversiones y puestos de trabajo. Así que yo creo que es un proyecto que me interesa, independientemente de la postura política, me interesa a todas las chilenas y los chilenos tener más oportunidades, y este proyecto a eso apunta.
0: Otra de las normas que han sido aprobadas también tienen que ver, por ejemplo,

0: con establecer una falta grave, el mal uso de licencias médicas entre los funcionarios públicos, lo que podría derivar en expulsiones, con despidos sin un proceso investigativo previo. Y en el otro elemento que era clave, fundamental para el gobierno, es el de la invariabilidad tributaria, que en esta etapa está propuesta como lo hizo en forma original el gobierno, en 25 años. Aquí hubo 81 respaldos, 69 votos en contra, 2 abstenciones, de manera tal que está el corazón del proyecto y la esencia misma del proyecto ya ratificada ampliamente en la Cámara, algo que destacó quien presidió el trabajo previo a la Comisión de Hacienda, el diputado republicano Agustín Romero.
1: Absolutamente, y me deja conforme además con el amplio votos a favor de esas iniciativas. Así que creo que esto está avanzando a paso firme y en el Senado esperamos que se terminen de lograr los acuerdos que afinen este buen proyecto para Chile.
0: La novedad que ha surgido durante esta mañana ha sido una propuesta de indicación que fue renovada por parlamentarios de oposición, algo que había sido rechazado previamente en el trabajo de comisiones, que ahora el diputado Frente Amplista Jorge Brito repuso y que logró, con apoyo del PDG, más toda la oposición, introducir no un artículo, sino un articulado completo, son varias páginas, para hacer obligatoria la sala cuna universal, que es en sí mismo otro proyecto que se está viendo en el Senado. Escuchamos al diputado Frente Amplista.
2: Este proyecto tiene en su centralidad supuestamente la generación de empleo, pero las políticas públicas que propone son ningún puesto de trabajo asegurado. En cambio, la sala cuna universal es la mejor política pública de generación de empleo y que pone a las niñas y niños y sus madres como eje central. Nosotros lo que hacemos es replicar el proyecto que ya está en trámite pero durmiendo en el Senado. Valoramos el apoyo que tuvimos del Partido de la Gente. Esto demuestra que juntos podemos hacer grandes cosas por Chile.
0: Otro tema que ha generado controversia y amplia resistencia por parte de la oposición es el articulado que tiene que ver con la legislación medioambiental, en la cual fue aprobada. Sin embargo, desde la oposición, al menos 5 diputados pidieron la palabra para hacer reserva de constitucionalidad por diversas razones, vulnerar precisamente el hecho de que se está creando, por ejemplo, una comisión nueva que va a crear el ministerio, que va a nombrar el Ministerio de Hacienda, para que esa comisión o ese comité calcule cuánto dinero se le tiene que restituir a un inversionista que obtuvo primero la resolución de calificación ambiental y después esta misma fue anulada o rechazada por la justicia. La sesión comenzó con algo de tensión a eso de las 10:30 de la mañana, cuando desde la oposición pidieron comité que se leyera un extracto de un informe de la Fundación Nodo 21, que está ligada, como sabemos, a el Frente Amplio, y que, bueno, no fue aprobado, pero el texto dice en relación con 2 ministros que se beneficiarían directamente con este proyecto. Por ejemplo, el ministro de Defensa, Fernando Barros, que podría ahorrar 210 mil millones de pesos solo por la repatriación de sus capitales, y el biministro de Economía y Minería, Daniel Mas, por la reintegración del sistema tributario podría beneficiarse en 1.000 millones de pesos, y por la rebaja del impuesto corporativo en otros 500 millones de pesos. O sea, 1.500 millones de pesos anualmente que podría con los cuales podría beneficiarse el biministro Daniel Mas. Como decíamos, estamos en la etapa ya final de votaciones, quedan sí cerca de 18, y esto se va a despachar, yo diría que en las próximas 2 horas.
3: Estaremos contigo cuando sea necesario para conocerlo en detalle, Jorge Espinosa Cuellar. Gracias. Buenas tardes.
0: Buenas tardes.
4: Una votación relevante está ocurriendo en el Congreso el día después del ajuste ministerial. Hay actividades ya del nuevo ministro de Seguridad, Martín Arrau, que dejó Obras Públicas. Hay ya un biministro ahora de Grange, también a cargo de Transportes. Y está lo de Alvarado, ¿no? Esta figura del ministro del Interior con la vocería, lo escuchábamos recién. Como que la vocería se va a ir disminuyendo, la impresión. No está oculto, digamos, en ninguna parte que hay una pulsión en la derecha de bajar el número de ministerios desde hace mucho tiempo, digamos. Gonzalo Aguirre, buenas tardes.
5: tal? Buenas tardes y primer día de esta nueva configuración del gabinete ministerial del presidente José Antonio Kast, ahora con tres biministros entre sus filas. El titular de Interior y de la CGGOV, Claudio Alvarado, junto a los ministros de la SECPRES y de Hacienda, además del subsecretario de esa cartera, han estado en la sala de la Cámara durante la votación de este proyecto de mega reforma del Ejecutivo, y en paralelo, el nuevo ministro de Seguridad, Martín Arrau, sostuvo varias reuniones durante esta mañana con los subsecretarios de Seguridad Pública, Andrés Giovanet, y de Prevención del Delito, Ana Victoria Quintana, y luego con el general director de Carabineros, Marcelo Araya, y con el director general de la PDI, Eduardo Serna. Parte de lo que ha comentado el secretario de Estado, el mandato del presidente José Antonio Kast y el compromiso que asumimos desde el Ministerio de Seguridad Pública es trabajar con urgencia, coordinación y respaldo a nuestras policías para devolverle seguridad a Chile. Y uno de los ministros que no fue parte de la ceremonia ayer se refirió esta mañana a los cambios. Esto comentó el titular de Hacienda, Jorge Quirós.
6: Excelente figura de Martina Raúl también. Me parece que quisiera decir unas palabras respecto de la ministra Steiner. Creo que hizo un muy buen trabajo. Estábamos también generando muy buenas relaciones, pero con Martina Raúl es un planificador de primera. Va a estar muy bien ahí, igual que el ministro de Grange en el tema de obras públicas y el rol que siempre ha cumplido el ministro Alvarado. También lo veo muy auspicioso.
5: Bueno, y el presidente Kast partió temprano su agenda de actividades con la presentación del plan de invierno desde un comedor social en la Florida, y luego en La Moneda sostuvo reuniones en materia educacional, mientras que durante la tarde se van a abordar temáticas laborales. Eso desde las 4 y ya a las 7 se espera el traslado del mandatario al Palacio Presidencial de Cerro Castillo en la previa de los actos del 21 de mayo. Con respecto a los cambios, hay algunos cuestionamientos desde la oposición por las nuevas responsabilidades que asumen algunos de los integrantes del gabinete. Esto dijo al respecto el diputado y jefe de bancada del PPD, Raúl Soto.
7: Creo que estaba haciendo un buen trabajo el ministro Alvarado como jefe de gabinete, que era el ministro del Interior, pero ahora se le va a enredar un poco su gestión a propósito de su vocería. Yo creo que ahí hay un problema. No sé si falta elenco, no sé si siguen las descoordinaciones. Yo espero que el ministro Arrau tome la bandera y pueda presentar un plan de acción, pero la verdad es que nos deja muchas dudas también este cambio, porque no le vemos experiencia ni conocimiento en temas técnicos de seguridad al ministro Arrau.
5: Una visión que contrasta con apoyos que se expresan desde el oficialismo. Para el senador Rojo Edwards, el ajuste permite cerrar ciertos flancos de cara a la cuenta pública del 1 de junio. Lo escuchamos.
8: Este cambio de gabinete implica el término de la instalación, pero además cambia el diseño político por un diseño mucho más resiliente y con personas con mucho tonelaje y oficio político. Y el presidente va a poder delinear con mayor tranquilidad el plan de seguridad, además del plan económico y de inmigración, sin los flancos que estaban abiertos. El ministro Arrau, no me cabe ninguna duda que, dada su experiencia, por todo lo que lo conozco, va a hacer una gran labor y va a poder plasmar la visión del presidente Kast en temas de seguridad.
5: Y a propósito de esta configuración con tres biministros, Economía y Minería, Interior y CGGOV y Transportes y Obras Públicas, desde la UDI, el presidente del partido y también los representantes de su bancada pidieron al presidente que en la cuenta pública del 1 de junio se anuncie la presentación de una reforma constitucional para avanzar en la fusión de ministerios y la modernización del Estado.
4: Gonzalo Aguirre, muchas gracias.
5: Chao, chao.
3: Nos vamos a la región de la Araucanía para saber de nuevos ataques incendiarios en Lautaro y Curacautín, todo tras el mega operativo en Temucuicuy. El fiscal nacional subrogante insistió en que las diligencias no son coordinadas por con el gobierno, que no se le informó al gobierno antes de entrar a Temucuicuy. Claudio Arévalo, tú nos cuentas. Buenas tardes.
9: ¿Qué tal, Verónica, Rodrigo? Buenas tardes. En el sector Rarirruca de la comuna de Curacautín continúa la investigación en desarrollo a esta hora, luego de la quema de tres máquinas forestales en el lugar, además de la destrucción de 40 metros de leña. Se encontró allí un lienzo firmado por el movimiento Resistencia Mapuche Malleco, donde se puede leer que 500 resistencia no se definen por un show mediático. Devolución total del Gualmapu es parte de lo que se lee en esta pancarta dejada en el sitio del suceso. Todo esto tras el mega operativo desarrollado por la Policía de Investigaciones, que terminó con la detención del huerjén Jorge Huanchullán en la comunidad autónoma de Temucuicui. El coronel de Carabineros, Manuel Aravena, entregó mayores detalles respecto de este nuevo ataque incendiario.
10: Se recepcionó un llamado en la quinta comisaría de Carabineros Curacautín. Constituido personal de Carabineros en el lugar, pudo corroborar los hechos denunciados, una maquinaria consumida por el fuego en su totalidad, como también la cabina de un extracto camión que se encontraba con daños. Se logró divisar una pancarta.
9: Cerca de Nueva Imperial también se produjo un hecho bastante grave que está siendo investigado a esta hora. Un grupo de personas habría intentado interceptar un camión que transitaba por el camino rural que une Barros Arana con la comuna de Nueva Imperial. Sin embargo, el conductor continuó su marcha y atropelló a una de estas personas, que falleció posteriormente en el lugar, según lo que se ha conocido hace pocos momentos. Hay una investigación en desarrollo porque el conductor del camión sostiene que estas personas intentaban interrumpir su paso a través del derribamiento de algunos árboles en el lugar. El Seremi de Seguridad Pública de la Araucanía, Luis Calderón, abordó durante este mediodía esta situación, señalando que por el momento se investiga como accidente de tránsito. Lo escuchamos.
11: La cuenta que nos da a nosotros Carabineros dice relación con un suceso de accidente de tránsito con resultado de muerte. Informado el fiscal de turno de primeras diligencias en torno a este hecho, él dispuso se tomara un procedimiento acorde a un accidente de tránsito con resultado de muerte, donde efectivamente hay una persona fallecida. La dinámica o no del accidente va a depender de las líneas de trabajo investigativas que asuma el Ministerio Público a partir de ahora.
9: Se ha armado cierta polémica también aquí en la región de la Araucanía a partir de algunos dichos de parlamentarios, quienes señalaban que el éxito de la operación en Temucuicui, que terminó con la detención del huerjén Jorge Huanchullán, tiene que ver mucho con la coordinación desarrollada por el gobierno. Sin embargo, el propio fiscal nacional subrogante Roberto Garrido ha señalado que esta es una investigación que involucra solamente a los entes que se encargan de la justicia en la región de la Araucanía y en el país. Esta situación ha generado también cierta molestia en algunos parlamentarios de la región de la Araucanía, lo que se va a ir conociendo con más detalle seguramente esta tarde. Por el momento, Verónica, Rodrigo, están en desarrollo tanto la investigación de la quema en Curacautín como la muerte de esta persona atropellada por un camión forestal en las cercanías de Nueva Imperial.
3: Y todo lo revisamos contigo siempre y en la Araucanía. Gracias, Claudio Arévalo. Buenas tardes.
9: Buenas tardes.
4: Del sur a las calles de Santiago, información policial, un homicidio en Pedro Aguirre Cerda, este presunto secuestro que queda al descubierto ahí en el bosque. No solo eso. Felipe Cofré, buenas tardes.
12: Buenas tardes, claro, partimos en el sector sur de la capital, en la comuna del Bosque, con este operativo que desarrolló Carabineros durante esta mañana por el secuestro de una persona que terminó siendo rescatada, además de la detención de sus captores, tres personas. Según información preliminar, se trataría de un ciudadano dominicano que sería chofer de una aplicación de transportes que fue capturado por personas que lo habrían trasladado desde el sector norte de la capital, de la comuna de Independencia, y lo habrían llevado precisamente hasta un departamento en calle Nuevo Horizonte, acá en el sector sur de la capital. Ahí lo retuvieron, lo mantenían amarrado, y fueron sus gritos de auxilio que alertaron a los mismos vecinos que denunciaron este hecho a Carabineros, que se encontraba realizando patrullajes en el sector, que concurrió al lugar, y además de rescatar a la víctima, la policía uniformada detuvo a estos dos ciudadanos venezolanos y un chileno, a los que además se les incautó drogas, gran cantidad de marihuana, tusi, ketamina, cocaína, además de armas de fuego. Vamos a escuchar la voz del coronel Manuel Aguilera, quien entregó detalles respecto a los primeros antecedentes que se conocen respecto a este procedimiento.
13: Reciben un llamado de auxilio por una persona que eventualmente estaba siendo víctima de un secuestro. Carabineros ingresa a este domicilio, se entrevista con la persona y una persona que supuestamente lo estaba custodiando. Se hicieron nuevas diligencias, se logra establecer un segundo domicilio, se concurre al lugar con personal territorial y personal CIP, donde se ingresa y se detienen a dos personas de nacionalidad venezolana, una tercera persona de nacionalidad chilena.
12: Claro, y se tiene que identificar en este caso si es que hubo el intento de pedir dinero por la liberación de esta persona, si es que hubo algún tipo de negociación, o si es que efectivamente se trata de un hecho relacionado con las drogas o los ajustes de cuentas. Es una situación que se encuentra en plena investigación en este lugar. Cambiamos de tema, nos vamos a la comuna de Pedro Aguirre Cerda, en donde se registró un homicidio anoche. La víctima es un hombre de 26 años que fue asesinado a disparos. Recibió impactos de bala en el tórax y en la cabeza cuando circulaba por calle Dos Pinos con Fraternal. Producto de los impactos, una trabajadora de un local de sushi aledaño fue herida por una bala perdida. La fiscal Nadia Mondiglio, del equipo ECO, entregó más detalles.
14: Una víctima que recibió diversos impactos balísticos en diversas partes de su cuerpo y nos encontramos realizando las primeras diligencias justamente con la brigada de homicidios y que se encuentra junto al laboratorio también de la brigada.
15: ¿Esta persona está identificada, mantenía antecedentes policiales?
14: Se encuentra identificada, es una persona de sexo masculino, de 26 años de edad, y tenía algunos antecedentes respecto de delitos menores. Tiene esta otra persona lesionada, que es una persona de sexo femenina, ella se encuentra en este minuto siendo atendida en el Hospital Barros Luco, se encuentra fuera de riesgo vital.
12: Claro, lo otro tiene que ver con las nuevas amenazas de muerte que sufrió el alcalde de San Bernardo, Christopher White, todo a raíz de un trabajo de limpieza que realizó personal municipal en un muro del estadio municipal y que contenía precisamente murales alusivos a la Garra Blanca. Por esta acción, el edil fue amedrentado a través de redes sociales, él y su familia, un hecho que fue denunciado por el Ministerio Público y que ha traído también consecuencias. Han lanzado pintura al municipio y también estos murales que fueron pintados con pintura blanca por el municipio han sido vueltos a rayar, también con insultos y amenazas en contra del alcalde de San Bernardo. Escuchamos precisamente sus declaraciones, se refirió a este hecho.
16: Primero nos encontramos con un grupo de individuos que, a pesar de que estaba Carabineros presente, nos trata de agredir, lanzándonos fuegos artificiales, una persona que trató de tirar una bengala. Nosotros seguimos adelante, terminamos el proceso, y a las horas posteriores una serie de mensajes internos a mis redes sociales personales y también públicas con amenazas de muerte hacia mí, hacia las personas cercanas a mí. La verdad que uno ya se hace parte del trabajo resistir este tipo de situaciones, pero cuando de manera cobarde se amenaza a tu familia es una cosa que no es fácil de sobrellevar.
12: Y esta es la quinta vez que el alcalde de San Bernardo sufre este tipo de amenazas. Ya lo habían hecho comerciantes ambulantes debido a operativos que había liderado en la comuna, por lo que se encuentra con vigilancia y protección policial el alcalde de San Bernardo.
17: Conversábamos con él hace un ratito, eso se va a poder revisar ahí en cooperativa.cl. Gracias, Felipe.
12: Buenas tardes.
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20: Momento de hablar de fútbol, de hablar de Copa Libertadores, de Coquimbo, de O'Higgins en Sudamericana y también algo de lo que ocurre en Europa con el fútbol. Ernesto Contreras, buenas tardes.
21: Hola, Vero, Rodrigo, ¿cómo están?
22: Aquí estamos.
21: Primera final de Europa, recordemos, la grandota va a ser el 30 entre el Paris Saint-Germain, que se va a enfrentar en esa final, que va a ser al mediodía, sí. El partido que va a jugar el Paris Saint-Germain con el Bayern Múnich, ¿no?
22: No, con el campeón inglés Arsenal.
21: Con el Arsenal, disculpa, con el Arsenal. Hoy día es el Aston Villa con el Friburgo.
22: Friburgo. Aston Villa con Dibu Martínez.
21: Con Dibu Martínez. 44 años que no es campeón el Aston Villa de nada en Europa, de un torneo del viejo continente, mientras que el cuadro del Friburgo juega su primera final. Así que hoy día a las 15 arrancan las finales de Europa, todo señalado para el Paris Saint-Germain Arsenal, un Arsenal que ayer ganó la Premier luego de 21 años. Sin jugar, pero vale mucho, porque igual tenían que ganar al Crystal Palace con el último partido.
22: Con el ecuatoriano Hincapié, que estaba ahí en primera línea en la celebración ayer, Piero Hincapié,
21: sí,
22: que el mundo dudaba si se la podía, bueno, llegó al mejor equipo de Inglaterra, va a jugar el Mundial y va a jugar la Copa de Campeones.
21: La final, iba a jugar, sí, lateral casi izquierdo. Nada. Central de formación, lateral izquierdo en este Arsenal. Gran jugador. Ecuador tiene harto, tiene Hincapié, tiene a William Caicedo. Pacho, Caicedo, Bueno, harto. Ya, vamos a Colo-Colo, porque volvió Arturo Vidal a los entrenamientos, ya está al día con la casa de cambio. Hoy día su abogado se contactó con los representantes de esta casa que interpuso la demanda judicial, no contra Vidal, sino contra un intermediario que era amigo de Vidal y que trabajaba ahí, y después ahí él cuenta que fue a instancias de Vidal que él sacó de mala manera esta plata para después devolverlo, en teoría, cosa que pasó, pero con un apuro judicial. Recién ahí pasó.
22: El robo tendrá que seguir investigándose.
21: Aunque sacaron las denuncias. Sí, eso es lo que está en cooperativa.cl, sacaron las denuncias. No sigue el proceso judicial.
20: Si la fiscalía, sigue adelante por sí misma, ¿no?
21: Es el tema, porque
22: se ve algo raro, algo más.
21: Todas estas personas son amigos, o sea, el dueño de la casa de cambio. Y esta persona que sustrajo los dineros, trabajan juntos, son casi hermanos, y Vidal con estas dos personas tiene amistad de años.
22: Claro, pero no es llegar y mover 50 palos, claro, de aquí para acá, de allá, raro.
21: Entonces, pero bueno, son todos amigos. A lo que yo voy es que no hay acciones judiciales de parte de la casa de cambio, porque probablemente el amigo desistió para no perjudicar más a ninguno de los que está involucrado.
20: Hay que ver si se siguen investigando, sí, de oficio, como dicen.
21: Así es. Hoy día volvió Vidal a entrenar. Tomás Alarcón, el zaguero, el volante central del Cacique, titular en este Colo-Colo que juega el domingo contra la Católica, habló sobre el Rey, cómo lo vio hoy día en el retorno a las prácticas.
0: Bien, súper bien, súper bien. Igual que todos los días, con mucha gana, con mucho ímpetu, entrenando al 100 como todos los compañeros. Estamos súper bien, gracias a Dios, muy motivados, y como te dije recién, el equipo está full enfocado en el domingo, y creo que nada nos va a sacar del foco que salir a ganar el domingo.
21: Cooperativa.cl, ¿ya?, en su sección deporte, muchachos, tiene como titular: Arturo Vidal afronta otra demanda. Lo acusan de pérdidas de 600 millones de pesos. Esto es a instancias de un reportaje que apareció hoy en Chilevisión, en Contigo en la Mañana. Es por un álbum que se iba a hacer con su imagen, un álbum que iba a retratar la carrera de Arturo Vidal, desde su inicio en el Monumental hasta su actualidad y su paso por Europa, pero hubo ahí un desconocimiento cuando ya estaba los contratos firmados, había una inversión alta en diseño, producción y campañas gráficas, y luego de eso Arturo Vidal comenzó a aparecer en otros productos comerciales, o sea, no les dio la exclusividad y apareció en otros álbumes, el campeonato oficial, e incluso en el del Centenario Colo-Colo. Entonces, hay otra situación abierta, otro flanco diferente,
20: o sea, que estaba negociando con dos grupos distintos, con dos empresas.
21: Le iban
20: distintas
21: a hacer un álbum a él, claro, pero también apareció en los álbumes del Torneo Nacional y en el del Centenario. O sea, su imagen no es exclusiva hoy en día. Pertenece también a Colo-Colo y ahí,
20: a un club,
21: obviamente. Y él
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0: provincia de Osorno.
1: Muy buenas tardes, aquí damos comienzo a las noticias para este día de hoy, día miércoles 20 de mayo. Comenzamos con la revisión de las noticias a esta hora de la tarde.
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1: Bueno, comenzamos con la noticia de la provincia de Osorno en esta hora de la tarde. Frío bajo cero se mantendrá hasta el 25 de mayo. La provincia de Osorno, más detalle, lo entrega junto a Pablo Lara desde Puerto Octay. Buenas tardes, Pablo.
2: ¿Cómo está? ¿Qué tal, Jaime? Buenas tardes. Las bajas temperaturas registradas en la provincia de Osorno desde la primera semana de mayo. El especialista agregó que el régimen anticiclónico actúa como un bloqueo atmosférico que impide el ingreso de sistemas frontales y precipitaciones. Tanto adelantó que durante la próxima semana las condiciones podrían cambiar con la llegada del fenómeno de la Niña, el cual podría provocar varios meses con lluvias sobre lo normal una vez que se instale plenamente en la zona. Continuarán durante los próximos días y se extiende al menos hasta el lunes 25 de mayo. La situación responde a un régimen anticiclónico instalado en superficie y altura, condición que ha favorecido temperaturas mínimas bajo cero y una sensación térmica fría durante gran parte de la jornada. De acuerdo con la Dirección Meteorológica de Chile, ayer se registró una temperatura mínima que alcanzó al menos 1,9 grados Celsius y una máxima de 13 grados. El meteorólogo Carlos Caviere, del Centro de Análisis Meteorológico Regional, explicó que desde Concepción hacia el sur predomina una alta presión fría que mantiene estas condiciones propias de la época. Estas masas de aire frío han dejado bajas temperaturas que están dentro del rango normal para la época y para esta zona del país. Estas condiciones se mantendrán hasta el lunes 25 de mayo, con mínimas bajo cero y máximas que bordearán los 12 grados. A eso se suma la presencia de viento sur helado, lo que agudiza considerablemente la sensación térmica, explicó el profesional. En Puerto Octay, para la Red Regional Acogida, informó Pablo Lara. Buenas tardes.
1: Una de la tarde ya con exactamente ya con 33 minutos. Seguimos revisando más informaciones en esta hora de la tarde. La falta de espacio para estacionar en el centro de Osorno continúan siendo una de las principales dificultades para automovilistas visitantes de la comuna en medio de un parque automotriz que ya supera los 50.000 vehículos. Pese a ello, el proyecto se busca contribuir al estacionamiento subterráneo a un costado de la Plaza de Armas, terminó sin posibilidad de concretarse luego de años de intentos fallidos y ausencia de interés privado. La iniciativa contemplada la construcción de 456 estacionamientos subterráneos bajo las calles Mata y O'Higgins, distribuidos en dos recintos con la capacidad de 228 vehículos cada uno. El proyecto no incluye intervenciones bajo la superficie de la Plaza de Armas y pretendía ejecutarse mediante concesiones privadas posteriormente a través de la Ley de Financiamiento Urbano compartido del FUC, del Ministerio de Vivienda y Urbanismo. El municipio realizó licitaciones públicas 2009-2011 para avanzar mediante un sistema de concesiones, pero ambos procesos fueron declarados desiertos al no presentarse a las empresas interesadas. Más de una década después de la Casa Edilicia volvió a interesar concretar la iniciativa mediante la ley FUC. Una nueva licitación efectuada en 2023-2024 a nuevamente sin éxito. El origen de esta última etapa surgió en 2017 cuando la empresa arquitecto presentó la propuesta del municipio, lo que posteriormente fue declarada de interés público por el Consejo Municipal. Sin embargo, durante la licitación, la propia empresa presentó antecedentes incompletos, situación que obligó a declarar desiertos de ambos procesos. Actualmente es un tema que no está dentro de las prioridades a corto o mediano plazo, dando por las vías de concesión o mediante la ley FUC, que requiere la intención privados, no obtuvieron resultados. Sin pensarlo en financiamiento estatal, tampoco tenemos mayores opciones de acceder a los recursos y además nos hemos actualizado la iniciativa porque hoy en día tenemos otras prioridades y urgencias. Ahora, si eventualmente privados quieren reactivar alguna propuesta, siempre tendremos la voluntad de analizar, manifestó el alcalde Jaime Bertín.
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1: Una de la tarde ya con exactamente ya con 35 minutos. Seguimos revisando más informaciones en esta hora de la tarde. En la localidad de Las Cascadas se desarrolló una importante mesa de trabajo enfocada a la seguridad y gestión de riesgo y desastres naturales, instancia a la cual que fuimos invitados a participar junto con la Junta de Vecinos del sector. La reunión contó con la participación de la alcaldesa María Elena Ojeda, el delegado provincial Alejandro Reiner, el concejal José Marcos Igor, el encargado de emergencia Antonio Yagor y Jaime Olavarría del CERPLAC y consejeros regionales, quienes dialogaron junto con los vecinos y vecinas para las principales inquietudes y necesidades de la comunidad. El objetivo de esta mesa de trabajo es fortalecer el plan local de gestión de riesgo de desastres naturales y de las cascadas, abordando situaciones como la erupción volcánica, también yadares, sismo, inundaciones e incendios forestales, promoviendo así una comunidad preparada para organizada y residente ante. Cualquier

0: Construcción Jorge Recondo se refirió en términos positivos al resultado de este encuentro.
1: Bueno, el día de hoy hemos tenido una tremenda reunión con las autoridades del MOP, el CEREMI y diversos directores regionales, en las cuales nos han presentado la cartera de proyectos para este 2026 y su proyección por los próximos 4 años. Agradecemos tremendamente esta oportunidad que hemos tenido de conocer el estado actual de las licitaciones, de las obras y licitaciones, porque eso nos ayuda a prepararnos, nos ayuda a saber cómo viene el futuro, y esperamos que todas estas obras tengan un buen término y sean un gran aporte para la región.
0: Cabe señalar que el CEREMI de Obras Públicas de Los Lagos destacó que en conjunto con 30 municipios de la región se está trabajando en una repriorización de iniciativas enfocadas en aquellos con mayor impacto social, con la finalidad de incrementar la cartera de proyectos. Para Red Acogida, Iván Santana, buenas tardes.
2: Una de la tarde ya con 42 minutos, seguimos revisando más informaciones en esta hora de la tarde. Con el propósito de conocer la operatividad de la planta Pureo Copec, la Seremi de Energía de Los Lagos, Andrés Kitschik, viajó hasta la comuna de Calbuco junto con el director regional del SEC de Los Lagos, Álvaro Loma Osorio, y funcionario de la organización fiscalizador en el marco de una visita técnica. Durante la instancia, el jefe de la planta Pureo Copec de Calbuco, Osman Salas, presentó el procedimiento de distintas operaciones de la planta que actualmente disponen en una cobertura geográfica que abarca desde la comuna de Lanco hasta Quillón. En su intervención también explicó que en el área de operación de la empresa, con especial énfasis en la práctica de sustentabilidad y cuidado del medio ambiente. Durante el recorrido de las instalaciones de la planta se mostró el funcionamiento del área clave como manifold, zona de tanques y mesa de carga, entre otros. En la ocasión, el CEREMI de Energía explicó lo siguiente.
3: Nos trasladamos hasta la comuna de Calbuco para visitar la planta Pureo de Copec, con la finalidad de conocer las instalaciones para verificar el funcionamiento y proceso, considerando que abastecen de combustible desde Lanco hasta Quillón, lo que contempla un total de 60 estaciones de servicio, además de 3 aeropuertos como Puerto Montt, Temuco y Concepción.
2: La Autoridad Regional de Energía recalcó que la importancia de asegurar el abastecimiento de los combustibles en la región de Los Lagos, mientras que el director regional del SEC de Los Lagos agregó lo siguiente.
4: Es muy interesante esta visita que estamos haciendo con el CEREMI de Energía. Estamos visitando la planta de combustibles líquidos de Pureo, ubicada en la comuna de Calbuco, que es administrada por Copec, pero de donde salen los combustibles líquidos desde Lanco hasta Quillón. Se reparten, acá se reciben y se distribuye todo lo que son gasolinas 93, 95, 97, petróleo diésel, así como querosén de aviación.
2: Por último, Osman Salas sostuvo lo siguiente.
5: Bueno, para nosotros es sumamente importante esta visita del CEREMI y de la SEC. La verdad, las cosas, tener una operación de la excelencia que tenemos y mostrar nuestros sistemas de control, los sistemas de seguridad que tenemos, es importantísimo para nosotros. Así que sumamente agradecido esta visita. Acá hay un nivel de profesionalismo sumamente alto y sistemas que realmente están a la altura de lo que necesita el país, obviamente.
2: Una de la tarde ya con 46 minutos, seguimos revisando más noticias a esta hora de la tarde. De un total de 24 adultos mayores se encuentran viviendo en una situación de incertidumbre luego de que el Servicio de Salud de Reloncaví decidiera poner fin a un convenio que mantenía en una casa de acogida ubicada en el sector La Vara, Senda Central de Puerto Montt. Según explicaron desde la entidad pública, una declaración. La decisión se tomó tras recibir las denuncias por parte de familiares de los propios usuarios del hogar. Hay que informar que el Servicio de Salud de Reloncaví decidió cerrar la colocación por razones técnicas y para resguardar las condiciones de cuidado de los adultos mayores, señalaron. Asimismo, aseguraron que se han realizado esfuerzos para coordinar la reubicación de los usuarios y usuarias que en la primera instancia no fue posible dada la negativa inicial por los familiares, pero pese a ello actualmente se está en la etapa de notificación para las personas para su reubicación. Sin embargo, Tamara Alarcón, vocera del denominado hogar Señora Mari, dijo a la radio Biobío que la situación estaría generando daño emocional a los adultos mayores. Tenemos abuelitos descompensados. Hay una abuelita que llegó, de hecho, a un hogar de intento de suicidio. Ella dijo claramente, yo prefiero morir antes de irme de acá. Otro abuelito también que quiere hacer el huelga de hambre, cosa que tampoco lo hemos aceptado, expuso. Algo también que ello está mal. Todos los días levantan, escuchan el timbre y piensan que los vienen a buscar. Ellos no quieren irse del hogar. Ellos están muy bien. Ellos han creado un vínculo en conversación entre ellos, ellos mismos en el día, y los escuchamos que quieren amar un sindicato y poder salvar el hogar. También significa que ellos realmente están siendo afectados con esto. Dada la suspensión del financiamiento del hogar, actualmente se encuentra afectado por una compañía de recolección de insumos básicos para seguir operando. Interesados en colaborar deben contactarse al número de contacto al más 569-98-15-78-46. Una de la tarde ya con 47 minutos, seguimos revisando otras informaciones. Importante avance para distintos sectores de la comuna de Fresia fueron aprobados durante la sesión del Honorable Consejo Municipal realizado en la localidad de Tegualda, instancia encabezada por el alcalde Miguel Cárdenas Barría junto con el Consejo Municipal. Durante la jornada se aprobaron los recursos por más de 207 millones de pesos destinados a diversas iniciativas y proyectos para la comuna. Entre ellos, el esperado avance del proyecto para el alcantarillado para la localidad de Tegualda, una obra anhelada durante años por la comunidad, que hoy en día comienza a dar pasos concretos para su materialización. Asimismo, también se contempla el importante avance para este proyecto comunitario y de infraestructura en distintos sectores de la comuna, incluyendo iniciativas relacionadas con el jardín y las cuyas, permitiendo así continuar fortaleciendo espacio para nuestros vecinos y vecinas. Sin duda, una de las aprobaciones de los recursos más importantes de los últimos tiempos, reflejado en el trabajo en conjunto con la Administración Municipal y el Consejo Municipal para seguir impulsando proyectos que buscan mejorar la calidad de vida de nuestras comunidades rurales y también urbanas para el sector. Una de la tarde ya con 48 minutos. Nuevo avance tecnológico para bomberos de Los Muermos. Más detalle lo entrega junto a Javier Santana para la Red Acogida. Buenas tardes, Javier.
6: Muy buenas tardes, Jaime. Así es, porque durante las últimas horas se dio a conocer una noticia importante para los avances tecnológicos de bomberos de Los Muermos, porque el Cuerpo de Bomberos de Los Muermos concretó la adquisición de un dron que viene a fortalecer significativamente los trabajos operativos en nuestras diferentes emergencias. Esta importante incorporación, anunciada previamente por nuestro superintendente don Claudio Subiabre y nuestro comandante Xavier Vargas, fue posible gracias a un trabajo en conjunto desarrollado a través de un proyecto institucional donde fue fundamental el apoyo y aprobación del honorable directorio regional. En el nuevo equipamiento cuenta con tecnología de última generación, así destacando su cámara térmica, sistema de inteligencia artificial para la detección de objetos y personas y cámaras de alta resolución, además de telémetro láser y capacidades de operar en condiciones de baja visibilidad y trabajos nocturnos. El dron podrá ser utilizado en diferentes emergencias, como por ejemplo incendios estructurales y forestales, búsqueda y rescate de personas, emergencias con materiales peligrosos, evaluación y monitoreo de diferentes emergencias, operaciones nocturnas y apoyo al táctico en terreno. Además, esta tecnología permitirá mejorar la seguridad de nuestros voluntarios y optimizar la toma de decisiones durante las emergencias, entregando información a tiempo real desde el aire. Como institución, informaron que seguirán avanzando incorporando nuevas herramientas que nos puedan permitir entregar el mejor servicio a nuestra comunidad. Buenas noticias entonces para el Cuerpo de Bomberos de Los Muermos. Para Red Regional Acogida, informó Javier Santana desde Los Muermos. Buenas tardes.
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2: Una de la tarde ya con 50 minutos, lo vamos a la provincia de Chiloé. El senador del Partido Socialista, Fidel Espinosa, calificó como una medida injusta el cierre de la planta de procesamiento de erizos Lafken de Keilen por parte de la Autoridad Sanitaria de Chiloé, teniendo en cuenta que para las situaciones similares que se han utilizado distintos criterios de otorgar plazos perentorios. El parlamentario para la región de Los Lagos hizo además un llamado a la ministra de Salud a revertir esta medida, teniendo en cuenta que esta empresa da trabajo mensualmente a más de 250 personas en la comuna de Keilen, apelando a la línea discursiva del gobierno sobre la protección de empleo y el fortalecimiento de las pymes, lo que dijo el senador.
8: Quiero hablarle con mucho respeto a la ministra de Salud. El país, señora ministra, está viviendo momentos difíciles. El alza de los combustibles y los alimentos nos tiene en una situación muy compleja. El presidente Kass ha señalado que lo más importante hoy día es la generación de empleo, no que se clausuren las pymes o las empresas. En nombre de las mujeres trabajadoras de la planta procesadora de erizos, Lafken, de la comuna de Keilen, quiero solicitarle, señora ministra, intervenga en su calidad de autoridad sanitaria para otorgar una prórroga de 3 meses para subsanar las observaciones que la Autoridad Sanitaria de Chiloé realizó contra la planta, determinando su cierre inmediato, a pesar que los propietarios de la misma empresa de manera urgente y efectiva respondieron a dichas observaciones. Esta resolución, señora ministra de Salud, impacta en más de 250 personas ligadas a la planta, las propias trabajadoras, pero también a lancheros, camioneros, pionetas que participan en la cadena productiva. La temporada del erizo es para estas familias el respiro para solventar sus gastos elementales que como toda familia tienen en el mes a mes. Muchas de las personas afectadas son madres jefas de hogar, personas con enfermedades crónicas, con discapacidad, familias con hijos estudiando. Por ello, la urgencia de que se revierta esta medida. Señora ministra, valoramos el accionar de la entidad fiscalizadora. No obstante, creemos que debe ser con criterio, pensando en la gente y en el difícil momento que, repito, estamos viviendo como país. En muchas otras ocasiones, ante situaciones similares, la misma autoridad sanitaria ha establecido plazos perentorios, pero no cierres inmediatos. Esperamos, señora ministra, esta medida injusta se pueda revertir a la brevedad por el bien de Keilen y de su gente.
2: Una de la tarde ya con 54 minutos, seguimos revisando más informaciones. La Contraloría General de la República tomó la razón de 2 importantes resoluciones que permiten avanzar directamente la ejecución del proyecto de agua potable y alcantarillado a las comunas de Dalcahue y Calbuco, gracias al financiamiento del Gobierno Regional de Los Lagos y la adjudicación de la empresa Surales Sociedad Anónima. En Dalcahue, el proyecto de ampliación de la red de agua potable, alcantarillado y construcción de muro de contención de avenida Mocopulli representa una inversión total de 2.805.000 y busca resolver una demanda histórica de las familias del sector. La obra contempla una construcción de 764 metros lineales de la red de agua potable, 835 metros lineales de alcantarillado, habilitación de 43 conexiones domiciliarias para cada servicio y la construcción de un muro de contención para prevenir derrumbes en el acceso principal de la ciudad. Actualmente, la iniciativa se encuentra en la fase administrativa final, previo al inicio de las obras físicas. Por su parte, Calbuco, el proyecto de agua potable alcantarillado para los sectores de Villarruel y Carlos Condel, cuenta con una inversión superior a los 2.400 millones de pesos, beneficiando así a un total de 220 familias y también en las obras que incluye más de 3 kilómetros de red de agua y 2,38 kilómetros de alcantarillado y se encuentran en la etapa de ejecución con un inicio de trabajo programado para el próximo 40 días. El gobernador regional Alejandro Santana Tirachini valoró ambos proyectos que hayan superado el último paso administrativo, señaló el gobernador.
9: Bueno, efectivamente, tenemos buenas noticias. Hemos tenido la toma de razón de la Contraloría General de la República en 2 grandes proyectos que hice en relación a alcantarillado y agua potable de consumo humano. El primero dice ampliación de redes de agua potable y alcantarillado, construcción del muro de contención Avenida Moco Puyo y Alcagüe. Es un proyecto muy esperado y que hoy día podemos decir que se ha tomado razón y que pronto se iniciarán obras. Y el segundo es la ampliación de la red de agua potable y alcantarillado sectores Villarruel y Carlos Conde en Calbuco. Dos iniciativas que fueron trabajadas por mucho tiempo, que hubo en el pasado desesperanza de que se pudieran ejecutar. Nosotros nos comprometimos con los dos municipios, tanto de Alcagüe como Calbuco, y hoy día podemos decirle el paso que era el más complejo o el último en toma de, que es la toma de razón de la Contraloría, ya es un hecho, así que pronto las obras se iniciarán.
10: Muchas gracias.
2: El alcalde de Calbuco, Marco Silva Maldonado, destacó la importancia de la toma de razón de la Contraloría, señalando que era algo que no tenía muy preocupado, pero hoy en día la administración ya está todo solucionado y vamos a iniciar prontamente los trabajos. Esta iniciativa forma parte del compromiso del Gobierno Regional de Los Lagos de mejorar la infraestructura básica de la región y garantizar el acceso a servicios esenciales en todas las comunidades.
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2: Bueno, a esta hora presentamos el informe del tiempo, lo vamos a la región de Los Lagos. A esta hora tenemos una condición actual 19 grados, despejado. Para el día jueves 21 tenemos una mínima de 6, una máxima de 16 grados, nublado a parcial. Para este día viernes 22 tenemos una mínima de 3, una máxima de 15 grados, nublado a parcial. También revisamos el informe del tiempo de la provincia de Llanquihue. A esta hora tenemos una condición actual de 18 grados, nublado parcial. Para este día de 21 de mayo mañana, tenemos una mínima de 7, una máxima de 16 grados, despejado. Para el día viernes 22 de mayo, tenemos una mínima de 4, una máxima de 14 grados, nublado. También revisamos el informe del tiempo de la provincia de Chiloé. A esta hora tenemos una condición actual de 17 grados, despejado. Para mañana, 21 de mayo, tenemos una mínima de 6, una máxima de 16 grados, nublado parcial. Para este día, viernes 22 de mayo, tenemos una mínima de 5, una máxima de 14 grados, nublado a parcial. Bueno, así estamos presentando el informe del tiempo a esta hora de la tarde. Y hasta aquí llegamos con la revisión de las importantes noticias para este día de hoy, miércoles 20 de mayo. Continúa la programación a través de Red Acogida. Buenas tardes.
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0: ¿Qué tal? ¿Cómo están? Bienvenidas a nuestro servicio de mensajes. Gran Bingo Gran, el Club Deportivo Minnesota de Los Muermos invita a su Gran Bingo para este sábado próximo 6 de junio, desde las 7 de la tarde a realizarse en el gimnasio del Colegio San Cristóbal. Los fondos que se recauden serán para gastos de la institución. 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Además, premios sorpresas, premio a la puntualidad, habrá empanadas, tortas, café, bebidas y un grato ambiente familiar. Te esperamos. Adhesión, 5.000 pesos. Esto es para mañana. 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Tenemos una tarjeta Visa del Banco Santander a nombre de Yolanda Martínez. Puede retirarlo en los estudios de la Radio Acogida.
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Fallecimientos: Cañitas, Río Frío, Fresia, Osorno, Pellines, Los Muermos y sus alrededores. Funeraria Nazaret comunica el sensible fallecimiento de quien fuera esposa, madre, suegra, abuelita, bisabuelita, vecina y socia de la agrupación de adultos mayores de Cañitas, señora Sonia del Carmen Santana Vilugrón, que en paz descanse. Acá decir la edad de 76 años. Sus restos son velados en la sede de la Junta de Vecinos 19 de Cañitas Centro y sus funerales se realizarán mañana jueves 21 de mayo a las 15 horas 3 de la tarde en el cementerio de Río Frío. Se invita a relaciones y amigos a acompañar en estos momentos de dolor, lo que comprometerá la eterna gratitud de familia Pérez Santana y Santana Guerrero. 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Atención, La Colonia, Caracol, Cuesta de la Vaca, Cumbre Alta, Potrero del Norte y sus alrededores. Funeraria Nuevo Oriente comunica el sensible fallecimiento de quien fuera nuestra querida madre, hermana, suegra, abuelita y bisabuelita, María Nolfa Paredes Gómez, que en paz descanse. Sus restos están siendo velados en la que fuera su casa habitación en el sector de La Colonia y sus funerales se realizarán mañana jueves 21 de mayo, saliendo del lugar del velatorio a las 12 horas, hacia el cementerio de Los Canelos. Firman sus hijas Fabiola y Nubia y nietos. 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Cañitas, Río Frío, Fresia, Osorno, Pellines, Los Muermos y sus alrededores. Funeraria Nazaret comunica el sensible fallecimiento de quien fuera esposa, madre, suegra, abuelita, bisabuelita, vecina y socia de la agrupación de adulto mayor de Cañitas, señora Sonia del Carmen Santana Vilugrón, que en paz descanse. Acaecida a la edad de 76 años. Sus restos son velados en la sede de la Junta de Vecinos 19 en Cañitas Centro, mientras que sus funerales se van a realizar mañana 21 de mayo a las 3 de la tarde en el cementerio de Río Frío. Se invita a relaciones y amigos a acompañar en estos momentos de dolor, lo que va a comprometer la gratitud de la familia Pérez Santana y familia Santana Guerrero. Atención, La Colonia, Caracol, Cuesta de la Vaca, Cumbre Alta, Potrero del Norte y sus alrededores. Funeraria Nueva Oriente comunica el sensible fallecimiento de quien fuera nuestra querida madre, hermana, suegra, abuelita y bisabuelita, María Nolfa Paredes Gómez, que en paz descanse. Sus restos están siendo velados en la que fuera su casa habitación en el sector de La Colonia. Y sus funerales se van a realizar mañana jueves 21 de mayo, saliendo del lugar del velatorio a las 12 horas, rumbo al cementerio de Los Canelos. Firman sus hijas Fabiola, Nubia y sus nietos. Agradecimientos. Hernán Olavarría, esposa e hijos, dan los más sinceros agradecimientos a todas las personas que nos acompañaron en su enfermedad, velatorio y funeral de nuestra querida madre, suegra y abuelita, Lidia del Carmen Ángel Davis, que en paz descanse. En forma especial a la funeraria Nazaret, al padre Juan Caamaño, que ofició la misa, al TENS Xavier Vargas por su constante preocupación, a la Unión Comunal de Adulto Mayor Vida Plena, a Carabineros del Retén Paraguay Chico, a las personas que rezaron, a las señoras que trabajaron en la cocina, a las personas que hicieron la fosa, a las personas que llevaron tarjetas, flores y coronas, y a todas las personas que nos acompañaron en este difícil momento. Que Dios los bendiga para todos, su eterna gratitud. Con fe en Dios y profunda gratitud, Orieta Olavarría, esposo, hijos y nietos, agradecen sinceramente a todas las personas, familiares y amigos que nos acompañaron en el velatorio y funeral de mi querida madre, suegra, abuelita y bisabuelita, Lidia del Carmen Ángel Davis, que en paz descanse, efectuados el domingo 17 de mayo en Paraguay Chico, en forma especial al padre Juan por realizar la misa.

0: Personas del coro, a la funeraria Nazaret, al cefam de los muermos, al taller laboral Las Ilusiones de Santa Amanda, APR de Santa Amanda, a carabineros de Paraguay Chico, a las señoras que colaboraron en la cocina, a los que realizaron el rezo, a los que hicieron la fosa, a todas aquellas personas que hicieron llegar flores, tarjetas y coronas de condolencias. Valoramos profundamente cada gesto de apoyo, abrazos, palabras de aliento y compañía brindada en este difícil momento. Nuestra eterna gratitud. Margarita Olavarría agradece de corazón a todas las personas, familiares y amigos que nos acompañaron en el velatorio y funeral de mi querida madre, Livia Ángel Davis, que en paz descanse. Realizados el pasado domingo 17 de mayo en Paraguay Chico. Mi gratitud en especial al Padre Juan por oficiar la misa, al coro, a la funeraria Nazaret, a don Xavier Vargas por sus curaciones y apoyo, señoras que colaboraron en la cocina, a quienes hicieron el rezo, don Rosamel Sánchez y Juan Yanquín, a quienes hicieron la fosa, al APR de Santa Amanda, al taller laboral Las Ilusiones de Santa Amanda, a carabineros de Paraguay Chico y a todos los que enviaron flores, tarjetas y coronas. Para cada uno de ustedes, muchas gracias por su compañía y solidaridad en este momento tan difícil. Amé y fui amada. Vida, nada me debes. Vida, estamos en paz. Nietos y bisnietos, queremos expresar nuestros más sinceros agradecimientos a quienes nos acompañaron en este momento de profundo dolor por la pérdida de nuestra querida abuelita y bisabuelita Lidia del Carmen Ángel Davis, que en paz descanse. Queremos hacer un reconocimiento especial al Padre Juan por oficiar la Santa Misa, al equipo del CESFAM de los Muermos, en especial a los TENS y a Xavier Vargas por su constante apoyo y dedicación. A las señoras que colaboraron con tanto cariño en la cocina, a las personas que hicieron la fosa, a Héctor Olavarría, Javier Olavarría y Jorge Hernández, a las personas que hicieron el rezo, a Rosamel Sánchez y a Juan Yanquín, a los carabineros de Paraguay Chico por ayudarnos en la salida, al taller laboral Las Ilusiones de Santa Amanda y al APR de Santa Amanda, a quienes nos hicieron llegar flores, coronas y tarjetas de condolencias, a todas aquellas que nos brindaron su apoyo de una u otra forma. Agradecemos eternamente sus palabras de consuelo y su infinito apoyo. Para todos ustedes, nuestras bendiciones.
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3: Bienvenidos, bienvenidas al Cantar Ranchero en este día. Saludito a Verónica Caileo, Tere Cárdenas, que ya están reaccionando con nosotros a través del Facebook de la radio Acogida FM. Elizabeth Asensio también. Y comenzamos haciéndole un homenaje, por supuesto, a alguien que nos ha dejado el día de ayer.

Venga, 2 de la tarde, 16 minutos, 2 de la tarde con 16. Vamos compartiendo, vamos reaccionando, vamos compartiendo. ¡A bailar, viejo! Ahí donde están los

las palmas arriba, los brazos arriba y las palmas arriba, arriba. Oiga, le tengo una cordial, pero

trota, hola Javier. Aquí paso a dejar mis saludos. Saluditos a la novia, saluditos a la novia. ¿Se acuerdan que yo les dije ayer que no me habían dado cena? Ella es la culpable, ella es la culpable. No, mentira.

amigos míos. Leida dice, hambre pasaste, pero sed no. Exactamente, porque gracias a Dios había juguito natural de frutilla que me gusta. Patricio Andrade, no me pida perdón. Oiga, amigos míos, vamos compartiendo, vamos reaccionando la transmisión a través del Facebook, porque yo sé que hay más de alguno que me está escuchando a esta hora de la tarde, que escucha la radio, que sale a los eventos y que se toma sus tragos, se toma todo lo que haya en la barra, porque a través del vaso... ¡La siguen viendo, compañeros!

0: Y esta canción la vamos a bailar, le vas a subir a la radio porque no la voy a cortar, pero antes escucha...
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0: A bailar...

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1: Radio Acogida indica la hora.
2: Son las 14 horas y 29 minutos.
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2:40 PM. Ana Uribe, saludito, ya viene. Laurita Mesa, saludos, bendiciones, muchas gracias. Saludos a mi amiga Cecilia Fuentes. Y si nos vamos a bailar,

0: Ya, amigo mío, seguimos con la fiesta, pero tengo, como siempre en el programa, y algunos me dicen, Javier, que eres cargante. Sí, pero no es de ser cargante. Oye, tenemos solo 60 reacciones. ¿Cómo es posible que yo estoy poniendo todo aquí en la radio y hayan 60 reacciones? Vamos todos a reaccionar, ¿les parece? Dos minutos, de aquí a las 2:45, mínimo 80. Todos a reaccionar a través del Facebook. Hombres, mujeres, mujeres casadas, mujeres comprometidas, mujeres, todas las mujeres y todos los hombres, vamos. Todos. Y bájame la música, DJ. Bájame la música, DJ, por favor, porque si no llegamos a las 80 reacciones aquí en dos minutos más, yo no pongo ninguna canción más. ¡Ni una canción más! Ya, a ver, ¿cuánto llevamos ahora? 64. Ya, vamos por ahí avanzando de a poquito. 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Todos reaccionando, todos compartiendo. Y también se nos fue el timbalero hace pocos días de Los Temerarios del Sur.
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0: Amigo DJ, párame la música. Párame la música. Y hay una noticia importante que dar. Hay una noticia importante. Atento y atenta a todos los que están escuchando la radio hasta ahora, porque hay una noticia de último minuto, viejo. Último minuto. Último minuto. Por favor, la cortina.
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0: Así es, porque siendo las 2 de la tarde con 46 minutos. 2 de la tarde con 46, me acaba de llegar una información de último minuto. Que usted lo escucha aquí en Radio Acogida, en Puerto Octay, en Puyehue y en Los Muermos. Porque el día de hoy es oficialmente el día, el día, el día, el día, el día, el día.

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1: Ya, hablemos en serio porque sí salió un llamado de bombero ahora. Pero, ¿por qué lo digo riendo y no en otro sentido? Porque justamente habíamos hecho el último minuto y en modo de broma. Y justamente cuando terminé de hablar, sí salió un llamado, pero no es tan grave, por eso me río. Lo voy a subir al tiro a la información a la radio. Bomberos de la primera compañía se dirigen en estos momentos a Padre Nelson Aguilar para que vayan a abrir una puerta, literal, o algo por el estilo. Pero bomberos de la primera compañía concurren a apertura de inmueble en Avenida Padre Nelson Aguilar. Ahí está, apertura de inmueble, ahí está, ¿eh? Oiga, las cosas de en vivo, ¿se dan cuenta o no? Tono de chiste, el último minuto, y bueno, ahora ocurrió una situación. Gracias a Dios no es, o creo que no es algo tan grave que es apertura de un inmueble, pero bomberos va hacia el lugar. 2:00 p.m. con 51 minutos. Oiga, aprovecho de invitarlos a todos, ya que estamos más formal y dejamos un poquito la chacota de lado. Comentarle, muchachos y muchachas que escuchan la radio a esta hora, que a las 4:30 vamos a conversar con el concejal Francisco Guzmán sobre un tema que ha dado, pero demasiado que hablar en las últimas horas, que quizás usted, amigo, usted, amiga que escucha la radio, no lo sabe, pero cambiaron el horario de hay mucha gente que nos escribió al respecto acerca del cambio de horario para la venta de alcohol y el tema de hacer eventos y todo lo demás. De verdad que es un tema que ha pasado medio inadvertido, pero que es real. Y sobre la nueva propuesta horaria que fue ya confirmada por parte del Consejo Municipal, que es una ordenanza municipal de alcoholes de la comuna de Los Muermos, y ahí vamos a ver si también está contemplado también el tema de eventos y de fiestas que se hagan, por supuesto, en diferentes puntos de la comuna de Los Muermos. El tema sobre los tipos de patentes, los depósitos de alcoholes, los minimercados, los supermercados, los restaurantes, los bares, los pubs, las tabernas, las discotecas, los salones de baile y las distribuidoras y bodegas. Todo eso, amigos, se ha cambiado y se aprobó, ya es un hecho, que se van a cambiar los horarios para poder realizar el tema de ventas de alcohol en locales públicos, el tema de ventas de alcoholes en diferentes puntos, y no tan solo en las discotecas y salones bailables, sino que los restaurantes, los bares, los pubs. Todo eso vamos a conversar hoy día a las 4:30 con el concejal don Patricio Guzmán, que él tiene que ver con el tema de seguridad, y esta es una propuesta que fue aprobada y que ya en los próximos días debería estar dándose a conocer a la luz pública, o tendría que ya explicarse con mejor información. Bueno, por eso viene el concejal hoy día, para que todos los restaurantes que nos escuchan, las botillerías que nos escuchan, comentarles que hay una nueva un nuevo horario que hay que cumplir, y un nuevo horario que la gente de Los Muermos va a tener que adaptarse a esta situación. Estamos hablando sumamente en serio, sabemos que a veces hablamos puras tonteras, pero aquí estamos hablando en serio, y los dejo invitados a las 4:30 con el concejal Francisco Guzmán, que vamos a conversar sobre ello. Valenciaga, nos los esperamos, y si usted tiene duda, consulta, véale en vivo, vamos a transmitir por el Facebook también, así que eso y mucho, pero mucho más. ¡Sigue la fiesta! ¡Sigue el sabor! ¡Sigue la fiesta! ¡Sigue el sabor! Esto dice y esto suena... Así, así, así nomás, viejo.

0: 2:57, 2:57. 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
0: SB Producciones.
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0: Omar Pipo. En la iluminación. Quien les habla en la animación. 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No lo olvide, caballero. 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Y aquí hablo en serio. Páramelo.
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4: Son las 14 horas y 59 minutos.

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0: JD.
1: Ahí estaba esta hora para quienes están en la sintonía de la radio acogida en este día 20. Todos bailando, todos gozando, todos bailando.
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1: Radio Acogida indica la hora.
2: Son las 15 horas y 29 minutos.
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3 de la tarde con 47 minutos, 3 de la tarde con 47 aquí en la red acogida. 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

me despido. Muchas gracias a todos por la enorme sintonía en el día de hoy. Nos vemos mañana. Sí, amigo mío, mañana. Aunque sea feriado, igual nomás se trabaja aquí en Red Acogida para todo el público que va a estar junto a la Red Acogida. Estamos en vivo. Quienes nos acompañan, por supuesto, es toda la red regional de emisoras acogida. Me despido Puerto Octay, me despido de Los Muermos, me despido Puyehue. Ya, oiga, no lo olvide, hoy día a las 4:30, un poquito pasadito, 4:30, vamos a estar junto a el concejal Francisco Guzmán, conversando acerca de estas medidas, de este nuevo horario de venta de alcohol, nuevo horario de evento, bueno, eso y mucho, pero mucho más. Así que no se olvide hoy día, amigo y amiga.

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2: Son las 15 horas y 59 minutos.
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6: Sanay cura y la malay, sanay cura y la malara, sanay cura y la contoyonaira, contoyonoya guachichab. A toda mi gente linda, en este miércoles 20, saluda Tarcisio dando la gracia a la sintonía, a la radio, a aquellos guerreros y guerreras que nos dejan llegar a las casitas, a las maloquitas, el mensaje de todos los días, el conocimiento ancestral, la ayuda indígena, para eso ya puede marcar. 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Déjeme le oriento, déjeme le miro la suerte, le tiro huesito. Déjeme saber por qué el fracaso, la tristeza, la amargura, por qué la derrota, guerrero mío, y le oriento a través de la llamada no cuesta nada. Es la primera consulta donde yo me le doy a conocer, mi familia habla con corazón, los indígenas del Putumayo. 941-03-9660 en este bonito día, llegando a la casita, la maloquita. 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Orientando en este día a través de la programa. Hoy quiero llegar al corazón. Hoy quiero sembrar la semilla de la fe, de la esperanza, y decirle, guerrero, que usted no está solo. Dios está con usted. Y nosotros, como instrumentos de Manitú, Dios, Papá del Cielo, para brindarle conocimiento, ayuda ancestral. 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

0: 22 de abril en Los Muermos, miércoles 20 de mayo, invito a que llame, a que marque, tirando la suerte, mirando huesito, don Tarcisio, orientando a través de la teléfono, 941-03-9660, 941-03-9660, en este miércoles vamos con un llamadito. Hola, ¿con quién hablo?
1: Aló, aló.
0: Hola, ¿con quién tengo el gusto?
1: Con José.
0: Don José, que Dios me le bendiga, gracias, gracias. ¿De dónde se está comunicando?
1: De Temuco.
0: De la novena región, gracias a la sintonía linda en Temuco. Mucha personita nos está llamando todos los días. Dame la fecha de nacimiento, señor José.
1: 12 de octubre de 1960.
0: Ponga la mente, la corazón, todo lo que usted quiere saber, don José. Yo le voy a mirar huesito y le voy a regalar un consejo. Ponga la corazón. Oh, disaisamanei. Disaisamanei manajai toyonosa. Toyonosa kukaita noira saracoira. Saracoira majasalanta. Igmaselen. Igmaselenta te yeneira manitú. Mira, don José, lo que le está marcando huesito del Cusumbo. Es una persona que se encuentra bastante enferma. Últimamente ha decaído mucho su salud. Este año que pasó y hace unos años atrás, la salud, que es el tesoro de la vida, se le está escapando todos los días como el agua entre los dedos. La salud no le alcanza y el dinero alejado, la suerte cruzada, últimamente no le ha ido bien. Le interesan varias cosas, especialmente su salud y la enfermedad que está padeciendo. Esa enfermedad, la cabecita, don José. El cerebro está muy cansado, muy agotado, y por eso usted siente esos mareos. Por eso siente que le da vueltas todo alrededor suyo. Usted sabía que está enfermo del cerebro, ¿verdad?
1: Sí.
0: La enfermedad suya tiene tratamiento. Necesita de la ciencia médica, necesita de un hospital, de los exámenes que llegan a mirar la cabecita bien profundo, porque hay personas que le huyen al hospital y los médicos son necesarios. Ellos han estudiado para sanar nuestras enfermedades, pero necesita de tratamiento, necesita de planta, necesita de poner mano a la enfermedad, ¿correcto?
1: Correcto.
0: Usted puede sanar. Tiene toda la forma para curar esa enfermedad, tiene que fortalecer la cabecita, porque la enfermedad viene a la cabecita. Pero este huesito me está marcando que, aparte de la salud, le ha ido mal últimamente en todo lo que ha emprendido.
1: Sí.
0: ¿Es así, don José?
1: Correcto.
0: Rodeado por sus hijos que lo quieren y lo aman, rodeado por una familia, pero una suerte negativa. Hace un tiempo también que se han venido cruzando cosas. ¿Hace cuánto, don José?
1: Alrededor de un año más o menos.
0: Y ha sido el mismo tiempo en que salud y suerte se ha venido abajo. Hay envidia, hay daño, hay maldad. Alísteme un vaso con agua. Yo le voy a devolver el llamado y vamos a mirar una persona que le envidia, vamos a mirar una carga negativa en el hogar. Yo sé que usted, limpiando estas cosas, no solo va a haber salud, sino prosperidad y progreso. Pero hay que verlas para curarlas y sanarlas. Estaré pendiente de un llamado. Alísteme el vasito con agua porque vamos a mirar de dónde vienen estas cosas, don José. ¿Correcto?
1: Ya.
0: ¿Cómo le pareció el llamado?
1: Bueno.
0: ¿Le hablé con verdades?
1: Sí, exacto, correcto.
0: Bendito papá Dios. Un abrazo a la distancia, señor José. Hasta pronto.
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0: Mirando la suerte, tirando huesito, miércoles de Fuerza de Luz, 941-03-9660. Déjeme el de Oriento, guerrero, marque, 941-03-9660. Aló, que Dios bendiga. ¿Con quién hablo?
3: María Elena Cari.

0: López.
1: Amiguita María, ¿usted cómo se enteró de nosotros?
0: Por televisión.
1: Gente que por la radio, la televisión, hace tiempo que sintoniza a don Tarcisio, los indígenas del Putumayo. Dame la fecha tuya.
0: 9/10/58.
1: Vamos a mirar huesito, cosa buena, cosa mala, le voy a hablar con corazón. Ponga la mente, la corazón, todo lo que quiere saber. Tramante, tramante. Cayamán. Con Toyonoya, Celereta. Guachichamura, Guarella. Hasta pira. Amiguita María, mira lo que le dice huesito a usted. Está enfermita, decayendo su salud. Está con enfermedad a la sangre, al hueso, a la articulación. Se encuentra prácticamente postrada, porque para moverse es una dificultad, le cuesta, y desafortunadamente esto le tiene con tristeza, con aburrimiento, lo que llamamos depresión. ¿Cuánto sí. hace que está así enfermita, María?
0: Más de un año.
1: Y le voy a decir que son varias enfermedades. A la sangre hay que tener cuidado porque la enfermedad, la sangre es silenciosa, pero la que sí. está más molestando es los huesitos suyos, porque esa enfermedad trae dolor. Últimamente ha bajado de peso, últimamente se ha notado cansada, decaída. ¿Lo ha notado?
0: Mucho.
1: Hasta ha perdido el apetito para comer, hermana mía.
0: Sí.
1: Hay un daño que le tienen, un mal que le hicieron, señora María. Usted, mujer de Dios, esto es del pasado. Daño que lleva tiempo está reventando en enfermedad. A causa de esto hay mucha persona que se ha alejado del lado suyo.
0: Sí.
1: Hay mucha gente que le ha dado la espalda.
0: Sí.
1: La veo bastante solita. Hay gente que la quiere, que la estima, la acompaña. Pero usted está sola prácticamente y se siente sola viendo gente ahí al lado.
0: Sí.
1: ¿Usted sabía lo que le estoy hablando, María?
0: Sí, lo sentía, lo presentía. Lo siento en mi cuerpo.
1: Mire,
0: en todo lo que usted me ha dicho.
1: Yo pido a mi Dios poderla curar. El paquete Putumayo son unas medicinas ancestrales, vienen unas protecciones, viene un secreto indígena ancestral de muchos años. La paquete indígena lo usamos como sanidad. Se le regala al muchacho que sale ya en su adultez a trabajar, a luchar. El paquete indígena va a ayudarla a curar. Yo se lo quiero regalar, María, porque son cositas que me le van a servir y usted me lo va a agradecer a mí. ¿Usted me recibe estos secretos indígenas?
0: Sí.
1: Solo los regala Tarcisio. Le voy a dar paquete Putumayo, ¿correcto?
0: Perfecto.
1: Le pido un favor, consígame una vela blanca, un vaso de vidrio, porque hay un enemigo que viene del pasado, esto es de hace años, y yo pido a mi Diosito que puedas ver con hechos, porque los ojos son las ventanas del alma. Yo le hago una pregunta, ¿le hablé con verdad o le mentí en algo?
0: No, todo verdad, todo verdad.
1: Yo le agradezco ese minuto de su tiempo, la confianza que me brinda. Pido a Dios entregarle el paquete Putumayo y conocerla en una consulta. Un abrazo.
0: Igual. Abrazo y besito. Muy amable. Gracias.
1: Chao, chao.
2: Mi nombre es María. Yo llegué en el extranjero mínimo y para que busque la cura y ahora me encuentro mejor. Le doy muchas gracias a él que yo estoy mejor. Y yo quiero con toda mi fe de que quedarme bien de mi salud y estar con mi familia, con mis hijos, con todos. Gracias.
3: ¿Usted qué le dice a las personas que de pronto
2: yo le
3: no
2: digo,
3: vienen por falta de fe, no vienen, no han tomado la decisión, que están sufriendo un problema y no han querido venir? ¿Qué le dice usted?
2: Yo le digo que venga porque aquí donde ellos yo encontré la cura y me siento feliz y contenta ahora porque yo vine muy mal acá y yo quiero toda la gente que quiera venir, que venga.
1: 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Llegamos a la final de la mensaje en este miércoles 20, gracias a la gente que llama. Sigo atendiendo el teléfono, su llamada me interesa. Estoy dispuesto a ayudarle, soy Tarcisio, indígena del Putumayo, curandero ancestral, conocedor del tallo, la planta, la raíz, la medicina natural. Déjeme, le trato la enfermedad que tiene, le oriento. 94103-9660, me despido. 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Me despido pidiendo salud para los enfermos, libertad para los presos inocentes, amor en los hogares donde reina la discordia. Que Taita Dios bendiga hoy, mañana y siempre, guerrerito del alma.
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0: este día miércoles 20 le comentamos que estamos junto a don Bernardino, que está de onomástico en el día de hoy, día miércoles. Oiga, no se olviden, que después de la pausa comercial vamos a estar con el concejal de la comuna de Los Muermos, don Francisco Guzmán, conversando acerca de varios puntos y el punto más importante, por supuesto, de esta nueva ordenanza municipal que habla al respecto y acerca de los nuevos horarios de venta de alcoholes, el nuevo horario también de pub, el nuevo horario, por ejemplo, de restaurante, y bueno, y todo lo habido y por haber en la vida de la noche en nuestra comuna, donde sabemos que no hay mucho que hacer en Los Muermos, pero ahora hay nuevos horarios correspondientes. Y todo eso lo va a explicar en un ratito más el concejal.
1: Radio Acogida indica la hora.
2: Son las 16 horas y 29 minutos.
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1: Los demás patentes municipales no son restrictivas. Bueno, esta ordenanza viene a modificar primero que todo los requisitos para obtener la patente. Segundo, de una u otra manera le da mayor preponderancia al trabajo que realizan las juntas de vecinos, porque todas las patentes que se obtienen para la venta de alcohol requieren un pronunciamiento de las juntas de vecinos, que en realidad la ley establece que no es un pronunciamiento vinculante, dice que no es vinculante, pero sí es importante tomar la posición y saber la opinión que tienen los distintos vecinos del sector en donde se va a instalar este local que va a vender alcohol. Esa modificación establece principalmente lo relacionado a el proceso de la Junta de Vecinos para informar al municipio su opinión en relación a esta patente. Viene a formalizar la reunión. Se exige principalmente un número mínimo de personas que deben participar de esta reunión de la Junta, que debería ser la mayoría, o sea, el 50 más 1 de los socios. Además, regula el hecho de que tiene que haber la presencia de un garante municipal acerca de la votación, en donde también se debe permitir exponer a la persona que está solicitando la patente acerca del negocio que propone, ¿cierto? Y, por último, el acta, que generalmente es el que se envía a la municipalidad para que el consejo tome conocimiento acerca de la opinión de la Junta para otorgar la patente, tenga un carácter más resolutivo e informativo, con una respuesta fundada, porque generalmente la Junta de Vecinos se oponían o aprobaban la entrega de la patente, pero no había una justificación mayor. Entonces, eso se viene a normar. También, como mencionabas, principalmente viene una normativa en relación al cambio de los horarios, que creo que eso es lo que ha generado mayor inquietud, claro, ¿cierto? Esta modificación en los horarios está establecida en dos parámetros, de domingo a jueves, y lo que corresponde a los viernes, sábado y los vísperas de festivo, ¿cierto?
2: Como por ejemplo, bueno, a futuro, porque todavía, pero como a futuro, mañana.
1: Exacto, mañana. Mañana. O sea, hoy.
2: Exactamente, hoy día.
1: Exacto, hoy es una víspera. Esta ordenanza no corre para hoy, claro. Debo decir, es lo que se seguramente va a haber antes de la implementación de la ordenanza, cuando se proponga y se exponga a través de la página de la Municipalidad de Los Muermos, va a haber una marcha blanca, imagino, para sociabilizar el conocimiento de la ordenanza, pero por ejemplo va a regir para días como hoy. Hoy estamos hablando de un día, una víspera de un festivo.
2: Exactamente.
1: Comenté que se establecen dos parámetros, de domingo a jueves y viernes, sábado y víspera de festivo. Bueno, esta normativa en tema de horarios viene a modificar principalmente, a descontar una hora menos a la mayoría de los locales comerciales para la venta de alcohol. Es una hora menos, y en realidad las personas, por ejemplo, que se contactaron conmigo que estuvieron atentas al consejo el día de ayer, les sorprendió el horario, pero la ordenanza anterior establecía también hasta las 3 de la mañana muchos de los horarios de venta de alcohol.
2: Y donde no se respetaba. Perdóneme que lo diga, pero es la verdad.
1: Exactamente, estoy de acuerdo contigo. En realidad, una de las cosas que viene a generar esta ordenanza es a fortalecer principalmente el trabajo municipal en relación a eso. Porque existe una ley, está establecida, y la cual Carabineros debe hacer cumplir.
2: Claro.
1: Pero estas ordenanzas municipales también vienen a normar nuestra comuna y también el trabajo de la seguridad municipal y de Carabineros también. El sentido de esto es el fortalecimiento de eso. Bueno, comentar acerca de los horarios. Las principales modificaciones se dan en lo que corresponde a los depósitos de alcoholes, mini mercados y supermercados. Depósitos de alcoholes, me refiero a botillería, expedios de bebidas alcohólicas y demás. Esas, los días de domingo a jueves, en el primer tramo, podrán atender desde las 9 de la mañana hasta las 12 de la noche. Hasta las 0 horas.
2: O sea, para que la gente entienda, las botillerías de lunes a jueves pueden atender desde las 9 a las 12, para que la gente
1: entienda. Domingo a jueves.
2: De domingo a jueves, ok, hasta las 12.
1: Hasta las 12 de la noche, y los viernes, sábados y fin de semana, y vísperas de festivos, perdón, desde las 9 de la mañana hasta las 2 de la mañana.
2: Ok.
1: Antes podían atender hasta las 3 de la mañana. Es una hora menos. Van a poder atender hasta las 2. Los mini mercados y supermercados, de domingo a jueves, de 9 a 11 de la noche, de 9 de la mañana a 11 de la noche, y viernes, sábado y víspera de festivo, de 9 a 12 de la noche.
2: Ok.
1: Tanto restaurantes, bares, pubs, que en Muermo no existen pubs, y tabernas, discotecas, que tampoco existen, salones de baile, distribuidoras y bodegas. No, perdón, las distribuidoras y bodegas no entran en este tramo.
2: Ya.
1: Dije, restaurant, pub, tabernas, bares, discoteca y salón de baile pueden atender desde las 10 de la mañana hasta las 2 de la mañana. Esto de domingo a jueves.
2: Ok.
1: Y los viernes, sábado y víspera de festivo, de 10 de la mañana a las 3 de la mañana.
2: Ya.
1: Bueno, y las distribuidoras y bodegas, que principalmente son, acá en Muermos tenemos comercializadoras y ventas de cerveza, ¿cierto? Las cervecerías que tenemos acá en Los Muermos, ellas pueden realizar venta domingo a jueves de 10 de la mañana a 10 de la noche, y el mismo horario para los viernes, sábados y vísperas de festivos.
2: Ok.
1: En relación a la ordenanza anterior, cabe mencionar que aquí lo que se viene a regular y a descontar, en realidad, es una hora menos a lo que existía anteriormente.
2: Claro.
1: Que muy bien dice, comentaste tú, Javier, lamentablemente los horarios muchas veces no se respetaban, y la idea de esto es fortalecer ese trabajo de seguridad y que ojalá se implemente esta ordenanza y se empiecen a respetar.
2: Concejal, ¿qué pasa? Mire, aquí de inmediato con estos nuevos horarios que usted nos debe conocer, que son los oficiales, hay mucha gente que nos está escuchando a esta hora, que nos está haciendo consulta a través del WhatsApp de la radio, que están bien, dice, está bien que informen esto de manera pública y no siempre en el Consejo Municipal, donde no muchos tenemos la posibilidad de verlos. Muchas gracias ahí también por a la gente que nos está escribiendo. Concejal, mire, una de las preguntas que se me vienen de inmediato a la cabeza es, por ejemplo, la ordenanza que viene desde tal hora a tal hora, 2 de la mañana, 3 de la mañana, ¿quiere decir que entonces por ley o por ordenanza municipal hasta las 2 de la mañana solamente hasta a esa hora se puede atender?
1: Exacto.
2: Porque yo me pongo, no, es que yo es una botillería, pero también vendo otras cosas que no son con alcohol, pero puedo estar más rato atendiendo.
1: Esos son mini mercados y supermercados. Ellos tienen el horario que mencioné anteriormente, de ya. 9 a 23 horas de domingo a jueves y de 9 a 12 de la noche los viernes, sábado y vísperas de fin de semana, de festivo, perdón.
2: Porque, por ejemplo, acá en Los Muermos hay varios lugares donde venden alcohol hasta 3, 4 de la mañana. Pero resulta que ellos venden alcohol, pero también venden cosas para comer. Venden ramitas, que aquí y allá. ¿Qué pasa con ellos?
1: Ellos son los mini mercados y supermercados.
2: Entonces, y si tienen afuera el nombre de botillería, pero venden otras cosas, ¿qué pasa ahí?
1: Es...
2: ¿Cuál punto ahí lo maté?
1: Es que el tema está en que vamos a ver el tipo de patente que tiene.
2: Ok, 100% tiene que haber regularizado eso.
1: Puede ser mini mercado o supermercado. Que la mayoría de los negocios que venden bebidas alcohólicas y que tienen otros productos asociados tienen patente de mini mercado.
2: Ya. Y ahí
1: ellos tienen el horario que mencioné. Okay. Las botillerías tendrían una hora más de domingo a jueves y dos horas más hasta las 2 de la mañana en relación a los mini mercados, viernes, sábado y domingo.
2: Aquí, concejal, me imagino, bueno, va a haber una marcha blanca. Yo tenía entendido que era una marcha blanca aproximadamente un mes, que estuvimos conversando también fuera de micrófono con otras autoridades, personal de seguridad también, y manifestaban que aproximadamente iba a ser un mes la marcha blanca. Todo esto desde que comience, por supuesto, porque todavía no comienza. Hay que dejar claro también diferentes puntos al respecto, concejal, que esto es para ordenar la comuna, entre comillas, con el tema de los alcoholes, con el tema de los problemas, de las discusiones que usted manifestaba anteriormente, los problemas, las conductas. Muchas veces hay muchas personas que con alcohol, lamentablemente, en horas de la madrugada, hacen problemas, disturbios y cosas por el estilo en nuestra comuna.
1: Mira, es importante mencionar que la implementación y la modificación de la ordenanza en sí está dada justamente por ese trabajo que se ha hecho en relación a la investigación de dónde ocurren principalmente los incidentes. Y se ha determinado que los puntos calientes, que así es
2: Denominan.
1: el nombre técnico que le establecen, en relación a donde ocurren más tipos de incidentes, están dados en los lugares cercanos a las botillerías. Es donde se ha realizado el mayor tipo de delitos de robo.

0: y muchos otros puntos que en realidad, si hay otra oportunidad, a mí me gustaría explicar de mejor manera y atender las consultas de las personas. Entiendo que este momento se hizo un poquito corto. Quería mencionar también acerca de la ley Chao Cables, que es otra ordenanza, o sea, una ordenanza que se implementó acá en Los Muermos también y que viene también a fortalecer la seguridad y la belleza comunal, porque viene a eliminar todo ese cableado feo que tenemos de poste a poste, ¿cierto? Que entorpece la belleza de nuestra comuna, la visibilidad, y que además en algunas oportunidades, Javier, ustedes mismos acá en la radio han informado que hay cables que están sacando chispas en la noche, puede provocarse un incendio y todo eso. Y además una ordenanza que viene a regular el tema del juego. Hay tres ordenanzas muy interesantes, muy importantes para nuestra comuna que se aprobaron ayer, que pronto se van a implementar, y yo con gusto puedo venir a conversar, a responder las consultas si se da la oportunidad en otro momento.
1: Concejal, cuando usted quiera, tenga disponibilidad la próxima semana, podemos conversar de los otros temas, por supuesto, que conllevan cada consejo, que cada consejo de verdad, que es, hoy por hoy, es una verdadera incógnita que va a ocurrir. Está bastante bueno los consejos, ¿ah? Muy bueno, y está bien que los transmita para que sea más transparente y sepamos la opinión y lo que piensan nuestros concejales como autoridades fiscalizadoras acerca de los proyectos y de todo lo demás. Así que muchas gracias, concejal.
0: Sí, no, yo con gusto vengo y en cuanto se pueda responder todas las consultas necesarias e invitar a la gente, por supuesto, a que siga los consejos.
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4: Son las 16 horas y 59 minutos.
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0: Hola, ¿cómo están? ¿Qué tal? Qué gusto saludarles tarde ya de este miércoles 20 de mayo. No, para nada Javier ha cambiado la voz. Nos pidió el día de hoy que vengamos gentilmente a reemplazarlo. Él tenía algo importante que hacer de aquí a las 7, así es que nos pidió que podamos estar presente en esta tarde para todos, mitad de esta semana. Y prácticamente el día de hoy ya comienza el fin de semana. Para muchos van a descansar a contar de hoy. El día viernes lo hacen sándwich y comienzan nuevamente sus actividades hasta el día lunes 25. Saludos para quienes nos escuchan en Los Muermos 101.3, en Puerto Octay para toda la cuenca del lago Llanquihue en el 92.1, para quienes sintonizan la radio en www.radioacogida.cl y para quienes nos ven y escuchan en el canal 806 de Patagonia IP, también les saludamos con mucho cariño. Bueno, les cuento que yo estoy a esta hora con un invitado, Rodrigo Latorre, tal cual, ¿cierto?
1: Exactamente.
0: ¿Cómo está, Rodrigo? Gusto de saludarte.
1: Muy bien, muy contento de estar acá en la radio nuevamente.
0: Ustedes estuvieron el año pasado acá, ¿cierto?
1: Exactamente, sí. Estuvimos el año pasado contándoles un poco de nuestro proyecto, este proyecto artístico, pedagógico, que de alguna manera se proyecta desde Los Muermos hacia el mundo.
0: Por supuesto, es música, hablamos de música, que lo que ustedes realizan en forma itinerante, le dan esa oportunidad a los más pequeños, a los establecimientos educacionales, principalmente del sector rural, estos más chiquititos, a que puedan conocer un museo que ustedes andan trayendo. Coméntale un poquito más, tal vez hay gente que el año pasado no los escuchó, o no saben, o no conocen de qué se trata.
1: Bueno, primero que todo, muy buenas tardes, vecinas, vecinos. Efectivamente, como tú lo contabas, nosotros tenemos un proyecto que es un proyecto familiar, que es un museo de instrumentos folclóricos y étnicos del mundo, una colección que debe bordear más o menos los lo que andamos trayendo y lo que llevamos a los colegios son 100 instrumentos, y estos instrumentos nos permiten de alguna manera hacer un acercamiento a lo que es la historia, a lo que significa de alguna manera el desarrollo de la tecnología, de lo que ha sido nuestra humanidad, y cómo la música es testigo de toda esta evolución. Entonces, finalmente los instrumentos se han convertido en una excusa para hablar de física, matemática, de todo. Prácticamente creo que todos los temas pueden pasar, en este caso, por la música, desde la expansión geopolítica, hablar el rol dentro del género humano, o sea, hay cosas que tienen que ver con lo masculino y lo femenino, y todo eso también cabe en esta posibilidad de analizarlo desde la música.
0: Por
1: eso,
0: supuesto.
1: Rodrigo, y eso es lo que hacemos.
0: Usted es profesor de música.
1: El profe, me dicen.
0: Claro. Justamente. Radicado acá en Los Muermos incluso. Usted, sí, muere, o sea, sí, usted ya viene siendo parte de un muermino más.
1: Muchas gracias. Hay gente que nos hace notar de que en realidad somos nortinos, somos afuerinos, pero claro, llevamos 3 años.
0: Pero tiene residencia Los Muermos.
1: Sí, nosotros en realidad estamos felices de ser parte de esta comunidad y queremos de alguna manera hacer un aporte desde nuestra experiencia. Yo estudié vengo de Santiago, pero viví muchos años en Valparaíso, después me fui a Francia, estuve estudiando en Turquía, entonces creo que en el fondo toda esa fuerte de la vida, no sé cómo termina acá en Los Muermos, y siento de que si la vida me ha regalado esta posibilidad de poder encontrarme con otros, entender y hacer una buena lectura de lo que es la humanidad, creo que la misión es compartirlo.
0: Eso. Por supuesto. Rodrigo, ¿ustedes tienen presentaciones en Los Muermos o actividades en Los Muermos para poder mostrar un poquito más su museo? Y no solamente en Los Muermos, ustedes recorren toda la región de Los Lagos.
1: Exactamente, en estos momentos estamos
0: este museo itinerante que además tienen cierto, entre comillas, convenio con el SLEP, porque van a colegios justamente donde es más difícil poder instalarse, es más complicado de repente poder mostrar lo que ustedes tienen.
1: Exactamente, sí. Todo el desarrollo de este proyecto de itinerancia ha sido de alguna forma financiado por el Fondo de las Culturas y de las Artes a través del Fondo de la Música, que nos ha permitido ya el segundo año de hacer este recorrido por las escuelas más apartadas de la provincia y justamente teniendo como el apadrinamiento de SLEP como esta institución que de alguna manera es la que administra la educación pública en la provincia.
0: Claro.
1: Y la provincia significa en el fondo considerar Los Muermos, Puerto
0: Y
1: Vara,
0: Antigua, Puerto Vara,
1: Frutillar,
0: Frutillar,
1: Llanquihue, Fresia
0: Fresia, sí.
1: y todas las pequeñas localidades que están alrededor. O sea, estamos hablando desde Colonia Río Sur hasta pasando por Casma y hasta, bueno, Estaquilla, los Huautrunes. Todavía,
0: Claro.
1: bueno, esos establecimientos que son de parte de nuestra comuna y parecen tan distantes, todo esto son parte, digamos, de la administración de SLEP.
0: ¿Qué día nos presentamos en Los Muermos,
1: Ah,
0: Rodrigo?
1: mira, le voy a contar inmediatamente porque aquí me soplaron de que durante el mes de agosto vamos a estar, por eso vinimos un poco temprano, tal vez más adelante vendremos a hacerle otra visita, pero efectivamente en el mes de agosto estaremos presentándonos en los jardines infantiles, por ejemplo, de Cumbre Alta, en el jardín Duendecito, en el jardín Semillitas de Amor, en el jardín Brotecitos del Meli, en el jardín
0: Meli.
1: infantil Ventanitas de Colores, en el colegio inglés
0: Mabel Conde Marín.
1: Mabel Conde Marín. Esas son las presentaciones que tenemos por los más chiquititos. Y también tenemos presentaciones porque tenemos dos espectáculos, uno que está solamente dirigido para los niños para la primera infancia, y otros que son desde el segundo ciclo básico hacia arriba, hasta cuarto medio, que es este museo del que te estaba hablando. Y también estaremos entonces en el mismo mes de agosto en la Escuela Rural Yerbas Buenas, en la Escuela Rural Paraguay Chico, en el Liceo Punta de Rieles, en la Escuela Rural Paligüe y en la Escuela
0: Parihue,
1: Rural
0: Pari,
1: Huautrunes,
0: Bautrun,
1: exactamente.
0: Parihue, y el otro es Maipo,
1: Paligüe,
0: sí,
1: muchas
0: Parihue,
1: gracias por
0: y el de los más pequeños es el Meli, la escuela rural del Meli, sí.
1: Eso y en San Carlos.
0: Sí, eso es hacia el sector más rural de la comuna, como a unos 20 kilómetros de aquí, sí. Rodrigo, lo veía que usted sacaba desde sus bolsillos instrumentos, puras cosas pequeñas, me llamó un poco la atención.
1: Bueno,
0: ¿De qué hablamos? ¿Qué tenemos ahí?
1: es que justamente, bueno, nosotros cada vez que hacemos una visita a la radio, a los medios en general, llevamos algunos de los instrumentos, sacamos algunos de los cachureos de los que andamos trayendo para abrir conversaciones, para ver justamente cómo la música nos permite abrir estos diálogos. Y bueno, llegó el momento, ¿eh? Vamos a partir con esta mira, es una flauta bastante especial. Esto que tengo
0: Mire.
1: acá, con lo que abrimos esta fanfarria, es una flauta de nariz. Es muy curioso, si tú te das cuenta, es una flauta que se apoya en la nariz y se sopla, es como una flauta al revés.
0: Claro, eso es lo que
1: Porque
0: estaba
1: se
0: viendo.
1: sopla por la nariz, no es que uno tome el aire y lo bote por la boca y
0: Claro.
1: suene el instrumento. Esto tengo que tomar el aire por la boca y
0: Y
1: hacerlo sonar con la nariz.
0: botarlo por la nariz. Qué
1: Bueno, es un
0: maravilloso.
1: instrumento bastante curioso.
0: ¿Qué más tenemos por ahí?
1: Mira, aquí tengo uno.
0: ¿Ya?
1: Esta es la versión en realidad es la versión de viaje, es la versión travel de un instrumento que es bastante sorprendente su sonido porque nos da esa sensación de ser muy primitivo. Es un instrumento que viene de Australia y se llama didgeridoo. Y el didgeridoo es un instrumento que es originalmente es más que construido. Los nativos lo que hacen es no botar árboles para construir instrumentos, sino que cuando encuentran un árbol que ha sido comido por las termitas, ellos con las brasas terminan de ahuecarlo y eso lo transforman en este instrumento que es sagrado y que tiene un sonido que estoy seguro que muchos de los auditores, la gente que en la casa y tú mismo tienen que haberlo escuchado. Vamos a hacerlo sonar.
0: A
1: De
0: ver,
1: hecho,
0: escuchémoslo.

0: una locura, ¿no?
1: Sí, buenísimo, buenísimo.
0: Bueno, este instrumento que seguramente los que conocen a Jamiroquai, hay un tema de los más famosos de Jamiroquai que parte curiosamente con este instrumento. Y por último, bueno, tenemos acá, tanto que estuvieron de moda las novelas turcas, que cómo no íbamos a traer un instrumento para que las dueñas
1: caracterizara un poco la música turca.
0: Exacto, para que la dueña de casa que para que sepa que también ella sabe de músicas del mundo, que por también supuesto. Ha estado expuesta a escuchar esta o a tener estas influencias desde otras culturas.
1: Ese es como una guitarra, pero no es guitarra, ¿cómo se llama?
0: Este instrumento hay una palabra que me encanta a mí, la proto guitarra, porque es muy antigua. Claro, es un instrumento que debe tener por lo menos, no sé, unos 4.000 años de historia, y la guitarra en realidad es mucho posterior. Claro, aparecer en el año 1600. Entonces, este instrumento, que ya estaba presente antes de Cristo, es un instrumento que se llama balama. Es un instrumento...
1: La balama.
0: Es un instrumento turco.
1: ¿Es turco?
0: Sí, claro. Sí. Y es un instrumento que viene desde el Imperio Persa y se transforma posteriormente en este instrumento que es parte de la cultura turca y es tal vez el que más nos queda en el imaginario.

0: Ahí está, para que la dueña de casa y nuestra amiga... Ah, ese es el instrumento que se escucha muchas veces en estas novelas turcas.
1: Exactamente. Bueno, y esto es lo que de alguna manera, y esta magia de los sonidos y de poder convocar a las distintas culturas del mundo, es lo que hacemos junto a mi esposa, junto a Loreto, que hoy día no me pudo acompañar, pero le aprovecho de mandarle saludos, anda cuidando a mi suegrita, que mi suegra también arrancó Santiago, se vino a vivir con nosotros acá a Los Muermos. Así que, bueno, eso, estamos felices, como te digo, esta comuna es maravillosa, riquísima.
0: Hay tranquilidad todavía acá.
1: Sí, sí. A nivel, bueno, eso, a nivel de los sociales, un pueblo acogedor, y a nivel de toda su riqueza natural, o sea, poder arrancarse y estar en unos minutos ya en contacto con la naturaleza, con los humedales, de ver una cantidad de aves que, bueno, eso, creo que no tiene precio. Ojalá que los vecinos que me están escuchando, que nos escuchan, también eso, vean de que quienes hemos llegado acá...
0: Aprecien eso, claro.
1: Sentimos de que ahí hay un valor enorme. Sí. Exactamente.
0: Rodrigo, te quiero agradecer este contacto por estar aquí en la radio y, por supuesto, la disposición para quien lo necesite o para cuando lo necesites en poder difundir actividades que van a realizar ahí con los establecimientos de la comuna.
1: Muchísimas gracias. Nuevamente agradecido de que nos hayan invitado, de que nos hayan permitido tener este espacio para difundir lo que hacemos. Y si en algún momento ustedes saben de que alguno de sus hijos tiene visita del Museo Sonoro Itinerante, por favor, tienen que mandarlo, aunque estén enfermos.
0: Sí, tienen que aprovechar esta oportunidad. Sí.
1: Exacto. Bueno, muchísimas gracias, que tengan una linda tarde.
0: Gracias a ti, Rodrigo, por estar aquí en la radio. Son las 5:23, ya 5 de la tarde con 23 minutos. Buena música para compartir, canciones, amistad y compañía. Hasta las 7 en Red Acogida.

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1: Ahí estaba Tarkan en la música, música turca, pues, ¿eh? Ahí para disfrutar también a esta hora de la tarde. Recuerde, más 569-652-1729, nos puede contactar, nos puede enviar ahí su mensajito, pedir canciones, enviar saludos. Siempre a disposición de complacerles su buen gusto musical. Quédate en sintonía de la red acogida hasta las 7.

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1: Son las 17 horas y 29 minutos.
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Faltan ya 19 minutos para las 6. Se le contamos que en sesión efectuada en la localidad de Tegualda, el Consejo Municipal de Fresia aprobó más de 207 millones de pesos destinados a importantes proyectos de desarrollo para distintos sectores de la comuna. Dentro de los acuerdos alcanzados, se consideran cerca de 52 millones de pesos para los estudios de alcantarillado de Tegualda, alrededor de 25 millones de pesos para la compra de un terreno destinado a organizaciones sociales del sector Las Cuyas y más de 30 millones de pesos como aporte municipal para complementar el proyecto FRIL de la construcción de la futura sede social del sector El Jardín. Todo esto en la comuna de Fresia. Mire, pues, ¿eh? Más de 207 millones aprueba esta comuna, histórico en proyectos comunales, recursos, los cuales permitirían hacer trabajos en Tegualda, en El Jardín y también en el sector de Las Cuyas. Noticias que también vamos comentando y dando a conocer a esta hora de la tarde, en esta tarde para todos de este miércoles 20 de mayo.

Faltan ya 9 minutos para las 6 de la tarde, solo 9 restan para las 18 horas, 6 de la tarde en este miércoles 20 de mayo, mitad de esta semana, y donde estamos prácticamente comenzando el fin de semana. Mañana, recuerde, es un día feriado, un día festivo. La radio acogida va a estar con su programación normal, habitual. Me toca turno a mí en la mañana, desde las 9 hasta la 1. De ahí ya toma la radio Javier Santana hasta las 7. De ahí volvemos nuevamente con Volviendo a Casa, de 7 a 10 de la noche. O sea que mañana no se preocupe, la programación es normal, y el día viernes 22 también. Pues, vamos a estar acompañándoles a ustedes que se hacen partícipe de las programaciones de la red acogida. Más 569-67-52-1729, sea parte de la programación de este miércoles aquí en Radio Acogida.

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2: Son las 17 horas y 59 minutos.
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1: Local y orientada a fortalecer el trabajo dirigencial y organizacional comunitario. La iniciativa estuvo dirigida a integrantes de las juntas de vecinos Facundo Pérez Borges, Blanco Encalado y Lillo, Miramar, Pedro Montt 1 y Pedro Montt 2, y contempló dos sesiones mensuales gratuitas durante todo este 2026. El arquitecto y coordinador del programa Revive Castro, Juan Fernando Yáñez, explicó que el objetivo de estos encuentros es entregar herramientas relacionadas con liderazgo, orientación y desarrollo territorial.

Siempre compartiendo buena música en Radio Acogida. Quédate con nosotros hasta las 7. Recordarles que nos puede seguir enviando sus mensajes a nuestro WhatsApp o bien nos puede llamar directamente a nuestro teléfono.

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1: Son las 18 horas y 29 minutos.
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Historia de bomberos concurre a una quema de matorrales camino a Chaquiwán, para que ahí dé el paso, ¿cierto?, a los vehículos de emergencia que a esta hora se dirigen camino a Chaquiwán. Se trataría de una quema de matorrales o pastizales. Bomberos ya con los equipos de emergencia acuden hasta este lugar. Esto es camino a Chaquiwán, para que tengan mucha precaución, mucho cuidado los automovilistas, ya que los equipos de emergencia se dirigen hasta este sector, camino a Chaquiwán. Se trataría de una quema de matorrales.

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1: Faltan ya 12 minutos para las 7, reiteramos la emergencia, bomberos a esta hora se dirige camino a Chaquihuán, se trataría de quema de pastizales, es la emergencia del momento, reiteramos, bomberos de Los Muermos a esta hora se dirigen a esta extinción de quema de matorrales, esto es camino a Chaquihuán, según lo que nos han reportado desde la central de bomberos de Los Muermos. 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

Faltan ya 6 minutos para las 7. Nos vamos, comenzamos ya a despedirnos de esta tarde para todos, de este miércoles 20 de mayo. Nos juntamos en un ratito más, envolviendo a casa hasta las 10. Quédate en sintonía de la radio acogida durante este día.

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1: Son las 18 horas y 59 minutos.
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Bueno, bomberos a esta hora está trabajando en una quema de matorrales, de pastizales detrás de Coepa, donde está la empresa de buses Lazo. Ahí se produjo la emergencia a esta hora y bomberos de Los Muermos ya está trabajando en la extensión de esta quema de matorrales o pastizales que se estaba produciendo en este sector. Son las 7:24 y ya 19:24. Así que estamos en este Volviendo a Casa. Recordarles que nos pueden enviar sus mensajes al más 569-67-52-1729. El WhatsApp de la radio, que está activo, disponible para que sea parte de este programa que va hasta las 22 horas. Más 569-67-52-1729.

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1: Radio Acogida indica la hora.
2: Son las 19 horas y 29 minutos.
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1: Ya estamos de regreso con Volviendo a Casa.

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1: Le contamos que cerca de 80 detectives de la Policía de Investigaciones se desplegaron en el marco de un servicio especial implementado en el territorio de la región de Los Lagos, y un total de 14 personas con órdenes de aprehensión vigente fueron detenidas por diversos delitos. Entre las transgresiones identificadas por la PDI figura el tráfico de drogas en pequeñas cantidades, abigeato, amenazas simples contra las personas y propiedades, conducción en estado de ebriedad, giro doloso de cheques, lesiones menos graves, además de arrestos por alimentos no devengados, cuyas sumas bordean los 30 millones de pesos adeudados. Asimismo, en un trabajo conjunto con Carabineros y la Armada de Chile, los oficiales fiscalizaron un total de 66 personas, resultando 12 ciudadanos extranjeros denunciados por infracción a la ley de migración. Entre las infracciones detectadas figura realizar trabajos remunerados sin autorización, abandono de firma y el ingreso a territorio nacional por pasos no habilitados.

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1: No se paran ya 19 minutos para las 20 horas. Recuerde, más 569-6752-1729 para que nos contacte, sea parte de este Volviendo a Casa de hoy, miércoles 20 de mayo. Bernardino está de onomástico, felicidades, que lo pasen muy bien. Para quienes hoy están de cumpleaños, han celebrado algo especial e importante, que le haya quedado todo lindo, todo maravilloso. ¿Nos puede contactar? Puede participar, nos puede reportar su sintonía, alguna situación que les ocurra ahí en ese viaje, en ese trayecto, en ese traslado, en el automóvil. Más 569-6752-1729. Quédate en nuestra sintonía hasta las 10.

0: Y la música, Pablo Abraira, tema solicitado a nuestro WhatsApp, más 569-652-1729. Nos separan ya 10 minutos para las 20 horas, 10 minutos restan para las 8 de la tarde. Así estamos avanzando en este Volviendo a Casa de hoy miércoles 20 de mayo. Prácticamente hoy día comenzando este largo fin de semana. Para quienes tal vez van a descansar el jueves 21, el día viernes, el día sábado. Ojalá lo pasen bien, puedan descansar, puedan disfrutar, compartir con la familia. Y para quienes tal vez solamente toman el día de mañana jueves y ya el viernes comienzan nuevamente las actividades. Que les salga todo espectacular, maravilloso. Nosotros vamos a estar trabajando en forma normal el día de mañana. Jueves 21 de mayo, donde se celebran las glorias navales. Así es que usted puede escucharnos sin ningún problema mañana. Vamos a estar totalmente en vivo durante todo el día. Vamos a seguir con más música. Quédate con nosotros hasta las 22 horas, hasta las 10 de la noche, siempre compartiendo de las más lindas canciones.
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Le contamos que el Senado aprobó y despachó a la Cámara de Diputados el denominado Proyecto Ley Valentín, iniciativa que busca reforzar las condiciones de seguridad en edificios residenciales. La propuesta tomó fuerza luego de la muerte de una niña de 2 años ocurridas el pasado día domingo tras caer desde el piso 11 de un edificio en la comuna de Las Condes. La iniciativa fue aprobada con 34 votos a favor y el apoyo de la senadora Paulina Bodanovich. Con este proyecto, lo cual podría pasar ahora a tramitación en la Cámara Baja, donde iniciaría su segundo trámite constitucional. Tras la votación, el ministro secretario general de la Presidencia, José García Rubinot, comprometió urgencia por parte del Ejecutivo para acelerar la discusión legislativa.

Bomberos de Entre Lagos a esta hora se dirige a una quema de pastizales en el sector Santa Elvira para que nuestras amigas y amigos conductores que nos sintonizan en el 100.9 tengan precaución, mucho cuidado, ya que equipos de emergencia de Entre Lagos se dirigen a esta quema de pastizales en el sector de Santa Elvira. Es una noticia que se mantiene en completo desarrollo a esta hora. Reiteramos, bomberos de Entre Lagos se dirige al sector de Santa Elvira por quema de pastizales.

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2: Son las 19 horas y 59 minutos.
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3: ¿Cómo están? Bienvenidos a este resumen informativo de las 20 horas. Bueno, recordarles de que bomberos a esta hora se dirige a una emergencia al sector de Santa Elvira para que ahí le den el paso a los vehículos de emergencia. Esto es en la comuna de Puyehue. Le contamos que la ministra de Energía, Jimena Rincón, confirmó que en las próximas semanas ingresará el trámite legislativo a un nuevo proyecto de subsidio eléctrico. Así lo comentó la titular de la cartera en una nueva sesión de la Comisión de Energía del Senado. La teleserie de Rincón con el subsidio eléctrico no ha estado exenta de polémicas. El 30 de marzo, la ministra aplazó el cobro del alza en las cuentas de la luz para el 1 de julio. Y el subsecretario de Seguridad, Andrés Jurnet, comprometió ante el Senado formar al menos 3.000 nuevos policías al año, idea incluida en el plan de gobierno para combatir el crimen organizado y la migración irregular. Ante la Comisión del Gobierno del Senado, expuso el subsecretario de Seguridad, Andrés Jurnet, quien llegó junto a la subsecretaria de Prevención del Delito, Ana Victoria Quintana, donde detallaron parte del plan para combatir el crimen organizado y la migración irregular. Y la Municipalidad de Osorno confirmó la desvinculación de dos funcionarios tras detectar una manipulación de sistemas informáticos que alteraron registro de horas de trabajadores, lo que derivó en jornadas libres irregulares. Los hechos están siendo investigados en la arista penal que abrió el Ministerio Público.